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5: En información internacional, Maduro buscará anular proceso penal en Estados Unidos. Alemania responsabiliza a Rusia por ataque con drones. En información de México, Suprema Corte avala enseñanza de reglas gramaticales en Chihuahua. Y en Guanajuato, Congreso revisará muerte de peces, empresa La Soledad.
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5: Nicolás Maduro presentará mociones para solicitar que se deseche el proceso por narcotráfico que enfrenta en Estados Unidos bajo el argumento de que cuenta con inmunidad como jefe de Estado y fue capturado de manera ilegal en Venezuela. Sin embargo, precedentes judiciales permiten procesar a acusados trasladados por la fuerza al país. La decisión dependerá, en parte, de si el tribunal reconoce a Maduro como mandatario legítimo, condición que Washington desconoce desde 2019. Expertos consideran que los antecedentes legales no favorecen su defensa. El gobierno de Alemania acusó a Rusia de estar detrás del ataque con drones cargados de explosivos registrado el 4 de agosto en el aeropuerto de Leipzig. Como respuesta, Berlín anunció el cierre del consulado ruso en Bonn, la cancelación del contrato de la Casa Rusa y mayores controles para ciudadanos rusos. La Unión Europea expresó su respaldo a Alemania y calificó el hecho como una grave acción híbrida. Moscú rechazó las acusaciones y advirtió que responderá a las medidas adoptadas. La Suprema Corte declaró constitucional una norma de Chihuahua que ordena fomentar el uso correcto de la gramática y la ortografía del español en las escuelas públicas. Por 7 votos a favor, determinó que esta disposición no prohíbe ni impide enseñar lenguaje inclusivo. La mayoría sostuvo que conocer las reglas del idioma facilita la expresión de ideas y la participación pública. 2 ministros votaron en contra al considerar que la norma fue creada con una finalidad discriminatoria y podría reproducir desigualdades. La Comisión de Medio Ambiente del Congreso de Guanajuato podría solicitar información para esclarecer la muerte de más de 2.000 peces en la presa de La Soledad tras una fuga que duró 62 días. La diputada María Isabel Ortiz Mantilla pidió investigar posibles fallas, errores humanos y el cumplimiento del plan de manejo, ya que el embalse pertenece a un área natural protegida. También planteó realizar estudios del agua, sancionar a los responsables si los hubiera y establecer un plan para restaurar el ecosistema afectado.
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1: Ya son las 7:08. Saludos a Doña Viri en la luna y saludos para Don Dani. Hola, Dani. Saludos para todos ustedes, un abrazo muy especial para todo el público de Arroba FM 99.3 y 99.5. Vamos a darle punch a la programación desde este momento hasta las 8 de la noche. Bienvenidos y bienvenidas todas las personas que se conectan en los diferentes puntos a donde llega nuestra frecuencia. Y es que la señal se envía para todos los automovilistas, las personas que están trabajando todavía, aquellos que ya están en su hogar, disfrutando de la calma y la paz. Y espero que con este programa los podamos acompañar de una manera increíble. En serio, de una manera increíble. ¡Que me digan hola, George! A través del WhatsApp de la cabina. ¡Que me digan hola, George! ¿Quién está aquí, muchachos? ¡Que me saluden! ¿Quién está aquí en la sintonía de Arroba FM? Saludos para Liz. Dice mi marido que un reto con la canción Puerto Lejano de Men at Work. Ándale, por su cumple. Ay, Liz. Busca de qué año es. Busca, mira, a ver, busca, métete a buscar. ¿De qué año es la canción de Men at Work? Llamada Down Under. No, es imposible, es una canción de la década de los 80. Y voy a quemar mi cartucho con una buena rola de un reto especial. Así que imposible poner Men at Work, imposible. Saludos para el buen Rubén, dice, mándale saludos a Carla, Zoe, Camila, Gloria, que ya van a la casa escuchando la radio. Pues les mando un abrazo gigantesco. Bienvenidos a la programación. Saludos Rubén y saludos para Carla, Zoe, Camila, Gloria. Con mucho cuidado en el camino al hogar. Saludos para Patty. ¿Cómo estás, Patty?
2: Hola, George. Buenas tardes. Buenísimas. Solo que te mando un mensaje para que si le puedes mandar unas felicitaciones a Pali, que fue su cumpleaños, y decirle que lo amo mucho y que es mi razón de vivir.
1: ¿Cuándo fue su cumpleaños del Pali? Bueno, le deseamos lo mejor. Muchísimas, muchísimas felicidades a mi compa el Pali. Y de verdad que le deseamos siempre lo mejor. Saludos para Carlitos Daniel. ¿Qué dice? Hola, George. Te amo. Yo también, bebé. Te amo. Te mando un abrazo. Ahí, donde las arañas tejen su nite. Saludos a Jesús Barroso de... Ok. Ok, está bien. Ahorita lo leo. Saludos para ti, mi estimadísimo Jesús Barroso. Fenael dice, ya amigo, ya aparezco como Mario Pérez. Gracias, mi Mario. Saludos para el Gabo Rodríguez, ese es mi George, aquí reportándome. Ponte una rola. Excelente noche. Les traigo un buen reto y una buena dinámica para despiojarla, para despiojarla. Saludos para ti, Magdalena. ¿Cómo estás?
3: Hola, muy buenas tardes, George.
1: Hola.
3: Saludos desde San Francisco del Rincón.
1: Saludos.
3: Que está lloviendo bien machín.
1: Saludos a la banda de San Panch.
3: Reportándome.
1: Saludos a la banda de San Panch. Podrás felicitar a Rogelio, el hijo de mi camarada Lauris Muñoz, que hoy es su cumpleaños número 9. Oye, felicidades, Rogelio. Tu mamá te va a comprar unos tenis nuevos, mamalones. Bienvenido y suerte, pastelito. Gracias, mi Rubén Prado. Yo también te deseo a ti que estés bienvenido, pero en la espalda. Bienvenido a este programa, mi amigo. Bienvenido a este programa. Saludos, América Cuevas en Silao. Hola, George. Muy buena tarde. Excelente y lluviosa tarde-noche. Saludos desde Silao de parte de tu amiga América. Saludos para mis hijos Valentina y Sebastián Torres, que ya regresaron a sus respectivas escuelas. Enhorabuena y que les vaya de maravilla en este ciclo escolar. Les deseo lo mejor. Saludos, Leo Reyes.
4: Oli, oli.
1: Oli, Dios. Bebé. Oli, bebé.
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1: Ay, mero, donde te encantan a ti, ¿verdad? Goloso. Saludos al Carlitos. La de aún de coda, esa es muy buena. Saludos, Maribel Chacón. Hola, George. ¿Cómo estás, Maribel? Bienvenida a la programación de Arroba FM. Te deseo lo mejor. Lau Arbizu, presente. Gordo. Bienvenida, Lau. Ya sabes que esta es tu estación de confianza de casa. Bienvenida cuando quieras. Hola, George. Saludos. ¿Cómo estás, Lupillo? Saludos, mi compa Lupillo. Allí en Silao, le agradezco por estar conectado con Arroba FM. Saludos. Hola, George. Un reto. Tatú contra los Tucanes de Tijuana. ¿Sí? Ahorita lo hago, Milano. Ya estoy buscando la canción. Saludos, Janet Velázquez. Te mando un abrazo. Hola, George. Saludos. ¿Cómo estás, Janet? Bienvenida a la programación de Arroba FM. Dice que el domingo fue el cumpleaños de Pali. ¿Y qué le festejaste? A ver, Pati, ¿qué le diste de regalo a tu marido? ¿Qué le diste? ¿Qué? Calzones ya ocupaba, la última vez que lo vi ya traía mucha ventilación. ¿Qué le regalaste, Pati, a tu marido el domingo en su cumpleaños? Aparte del pastel y las gelatinas y las mañanitas de Topollillo, ¿le diste calzones nuevos o qué le compraste? Porque neta, calzones ya lo urgían, George, saludos desde León. Por acá está fuerte el aguacero, fuerte la lluvia en León. Mucho cuidado para toda la banda que va manejando. Gracias, Miriam, por el reporte. Te mando un abrazo. Saludos, Arturo, allá en Valle de Santiago. Aquí estamos como todos los días. Gracias, mi estimadísimo Arturito. Te deseo lo mejor. ¿Quién más? Julián Álvarez, listo el like, muchas gracias, mi Reynolds, qué maravilla, qué elegancia la de Francia. Saludos a la Miss Lau, le agradezco por estar conectada, saludos y buen regreso a clases, ya escuchándote de nuevo, Clau, perdón, Lau, Lau, bienvenida y también te deseo lo mejor, éxito en tu trabajo. Mis mejores deseos, en serio. Saludos al Bam Bam. Saludos y arriba el Rosen, dice. Bienvenidas las colegiaturas. ¿Qué pasó, mi Bam Bam? No que andábamos de buenas, hijo. No que andábamos de buenas. Luego, luego tirando factos. Saludos, Elizabeth. ¿Ya se van a echar unas micheladitas? Pues qué sabroso. Ponte la de coda, un te amo, Elizabeth. Tú ya no me estés dando lata. Ya te puse un reto de cumpleaños. Saludos para Lau Arbizu. Ya le dio like, bien, gracias. Saludos para Ibori, muchas gracias. Muchachos, ¿ustedes se acuerdan? ¿Se acuerdan cómo se llamaba el grupo? No la canción, no, no, no, no, no, no. ¿Cómo se llama el grupo musical que cantaba la siguiente rola? Ahorita te digo. Saludos para Roberto Guevara. Saludos desde León, Andrés George. La lluvia por acá con todo. Ya hay tiburones, ballenas y cacadrilos. No, se va a poner bien intenso. Saludos al Mente. Mando un abrazo, men. Gracias, mira. No, hombre, qué bueno por el reporte, mi Roberto Guevara. Saludos ahí a los cocodrilos y a los cacadrilos. ¿Quién cantaba esta canción? ¿Alguien se acuerda? Alguien que me lo diga al WhatsApp. ¿Quién? ¿Cómo se llama el grupo que canta esa rola?
0: Hi, Bobby.
5: Hi, Ken.
1: ¿Cómo se llama el grupo? ¿El grupo o la banda? ¿O la cantante? A ver, a ver, a ver, ¿quién me lo dice a través del WhatsApp de la cabina? Quiero banda conocedora, experta en música, que me digan quién canta esta canción. ¿Cómo se llama el grupo o la banda? ¿Cómo se llama? ¿Quién la canta? ¿Quién la canta?
0: Hi, Barbie.
5: Hi, Ken.
0: You wanna go for a ride?
5: Sure, Ken.
0: Jump in.
1: ¿Cómo se llamaba el grupo? ¿Te acuerdas? ¿Te acuerdas cómo se llamaba ese grupo musical? Cuéntamelo, cuéntamelo. Como pista son de Dinamarca, como pista. Son las 7 con 15 minutos. Esto es de Mike Posner. I took a pill in Ibiza. ¿Cómo se llamaba ese grupo? ¿Te acuerdas? Cuéntamelo, dímelo, escríbemelo. Arturo, tú muy bien, Arturo.

0: Qué buena canción, son las 7 con 18 minutos. Mike Posner, esta canción llamada Y toca Pilín Ibiza, joyita de rola, joyita de rola. Leo comentarios. Oigan, muchachos, el reto. ¿Alguien se acuerda cómo se llama el grupo que canta esta canción? Chavorruco que se respeta lo sabe, Chavorruco que se respeta sabe quién la canta. Chavorruco que se respeta sabe quién la canta. Ya, mucha pista. A ver. Saludos a Doña Dulce, muy bien. Y Bori, muy bien. Carlitos, muy bien. Terminación 9839, ¿quién está ahí? Déjame ver, es 117. No, pues quién sabe, pero terminación 9839, muy bien. Arturo, muy bien. Ian Luna, muy bien. Luis Jorge Medina, muy bien. Rubén Israel, allá en León, muy bien. Maribel Chacón, perfecto. Rob, muy bien. Dice Patty que le regalé Batman para su colección, su pastel y una buena noche. Ájale, eso no era necesario porque soy muy imaginativo. Saludos para Doña Dani, le mando un abrazo. Muy bien la respuesta, Dani. Luis Gerardo Lugo me mandó un audio, ahorita lo pongo. Jos Lira, muy bien la respuesta. Lalo, muy bien, Lalo. Saludos para Chascolín Marín, perfecto. Terminación 2370, muy bien. Alejandro Vargas, buena tarde, mi George, se llama. Y eran de Australia, nombre, ¿cuál de Australia? De Dinamarca, son de Dinamarca. Se llamaba, muy bien, mira la terminación 6867, muchas gracias. Saludos para Doña Pili, saludos Azul, bien. Lili, muy bien, saludos para Bere, que dice de los buenos tiempos, totalmente de acuerdo, mi Bere. Tu respuesta está perfecta, Bere, pero ¿cuál rodilla te duele más, mi Bere? Saludos Mara Milton, dice muy fácil, pues bueno, igual y para ti, Milton, para los demás, quién sabe. Saludos al Walex, muy bien, terminación 2113. Es de Jega, así dice. Saludos, bien la respuesta. Edgardo, América Cuevas. Se llama, muy bien la respuesta. ¿Se te hacía sexy el vocalista? Mira, América, Se llama René, el vocalista, René. Saludos para Viris, allá en Moroleón, le mando un abrazo. Yo sé. Muy bien la respuesta. Saludos para Mónica. No tengo idea porque salió una llamada, una disculpa. Pero muy bien, Mónica, Muy bien. Saludos para Doña Valentina. Era ACDC, no hombre, ¿cuál ACDC? ¿En qué tus patotas? Saludos para el buen Tomás. Bien, papinino, son las jilguerillas. Saludos para Julián Álvarez Carreño, le mando un abrazo, bien la respuesta. Janet Velázquez dice, se llamaba, muy bien Janet, saludos para Airam. Puras favoritas el día de hoy, pero no me dijiste quién la canta. Saludos para Efraín Sánchez, facilísimo, el grupo se llama, muy bien. Perfecto, saludos para Alejandro, saludos a la familia Rubalcaba Martínez, porfa, si le puedes decir a Hanna e Irina que se porten bien. No, esas niñas ya están, dalas en adopción. Alejandro, no se van a portar bien, dalas en adopción. Y por cierto, tu respuesta es perfecta, pero ya dalas en adopción. Si no se portan bien, ya dalas, mándalas a un orfanato. Saludos, hola, buena noche, desde Rincón de Tamayo. El grupo es, ándale, muy bien, Viri. Saludos a la gente de Rincón de Tamayo, municipio de Celaya. Saludos a Augusto, gracias, bien la respuesta. Edmundo en Salamanca, saludos a Monse que se siente mal por los nervios de entrar a la prepa. Saludos desde Salamanca, su tío Mundo, ahí está. Saludos Abraham, muy bien la respuesta. Saludos al maestro Juan Luis, nos mandó la respuesta, corre, muy bien, bebé. Saludos a Clarice, hola George, la canción, el grupo la canta. Perfecto, linda noche, saliendo de la trabajación. Saludos al Demon, al Chino Ruelas, el Chatote, la familia Castillo. Saludos para Veleros, para Karen, Magdalena. El grupo que la canta se llama, muy bien, mira, Octavio. Con la de Los Temerarios, dice Rubén Israel. Gracias, ese disco es buenísimo. Rubén Israel, ese disco es buenísimo. Saludos para Jorge García, muy bien. Miguel Guerrero. Perfectos, dice, saludos para mi esposa Graciela, aquí escuchándote, que la quiero mucho, de parte de Miguel Guerrero en la ciudad de León. Muchachos, dos personas que me manden un audio y me digan quién canta esa rola. Dice Bere, termino la lista más rápido con las cosas que no me duelen a estas alturas de la vida. Saludos para Bárbara, hola, ¿cómo estás? Muy buenas noches, disculpa, ¿crees que me puedas apoyar en solicitar 3 donadores para mi sobrina? Se llama Lía Fernández Acevedo. A ver, Bárbara, por favor, mándame todos los datos y ahorita lo comparto. Mándame todos los datos y lo subo a las historias. ¿Esto es en Silao o en qué ciudad, Bárbara? ¿En qué ciudad están requiriendo la donación de sangre? ¿En qué ciudad? Mándeme 2 personas que me manden un audio con la respuesta correcta del reto. la respuesta correcta del reto. Dos personas, ¿sabes? Luis Gerardo Lugo me había mandado uno.
1: Si la memoria no me falta, se llama No Doubt.
0: ¡No es No Doubt! ¡No es No Doubt, Luis Gerardo! ¡No es! No Doubt era Gwen Stefani y ellos son gringos. No es No Doubt. Los que cantan la de Barbie Girl. A ver, Ian Luna ya me mandó un audio.
2: Claro que sí, mi buen George. Es Aqua.
0: Ahí está, facilísimo. Desde Dinamarca para el mundo, Aqua.
3: ¿Qué tal, George? Si mal no recuerdo, es el grupo Aqua.
0: Eso,
3: de Dinamarca. Y es una canción de los noventas.
0: Esta canción es de 1997. Del grupo de Dinamarca, Aqua.
4: Hola, George.
0: Hola.
4: Se llama Aqua.
0: Muy bien, Viris.
4: Me duele más la rodilla izquierda. Saludos, George.
0: Cuídala, cuídala. Saludos para Nora. Hola, Nora.
5: ¿Qué tal? Buena tarde.
0: Hola.
5: El grupo se llama Aqua. Saludos desde Guanajuato Capital.
0: Saludos a Guanajuato Capital. Oye, qué bonita voz tienes, Nora. ¿No eres maestra? ¿Qué te dedicas? Hasta hablas bonito. ¿Ve? Es la maestra que se enamoran todos los niños del salón, ¿verdad? Seguro. ¿A qué te dedicas, Nora? Qué bonito hablaste. Son las 7:24. Este grupo, en efecto, se llama Aqua. Gracias, Saúl Castilán. En efecto, así se llama Aqua. Este grupo sacó una canción. No voy a poner la de Barbie Girl, aunque es muy buena. Este grupo sacó una canción el primero de enero. De hecho, este grupo creo que tiene el récord de haber sacado la canción más pronto del nuevo milenio. A las 00 horas del primero de enero del año 2000 sacaron su nuevo disco y una canción llamada Around the World. No es cierto, fue Cartoon Heroes. Pero justamente debutaron en este año 2000, el primero de enero. Primero de enero del año 2000 sacan su nuevo disco llamado Aquarius, que por cierto, si tú lo metías en esos entonces, en ese principio del año 2000, metías el disco a tu computadora, te abría un juego que podías disfrutar matando un calamar gigante o un pulpo gigante. Y de hecho toda la temática era como bajo el agua, como en un submarino. Entonces, yo tengo ese disco, por eso les platico. Entonces, en esas épocas, marcó uno de los récords de ser la canción, la primer canción registrada en el nuevo milenio. Primero de enero del año 2000, a las 00:00, se lanzó Cartoon Heroes. Son las 7:26. ¿Te acuerdas de esta canción? ¿Te acuerdas?

0: 9 minutos. Se llama Cartoon Heroes. La canción es de Aqua. Aqua, en un regreso triunfal después de haber tenido éxitos maravillosos en los 90s, en el 2000 debutaron con esta canción. Oigan, por cierto, aviso importante, requiero que me ayudes, tú nos puedes ayudar. Esto para la banda de Irapuato, Silao, Salamanca, Guanajuato, Celaya, Cortázar y la gente que esté cerca de Irapuato que nos pueda ayudar muchísimo, incluso Valle de Santiago, gente de Moroleón, Uriangato y esas zonas. A ver, banda, requiero 3 donadores de sangre. 3 donadores de sangre para la sobrina de una de nuestras radioescuchas. La niña se llama Lía Fernández Acevedo. De hecho, estoy compartiendo los datos en los estados del WhatsApp. Se llama Lía Fernández Acevedo. Requerimos 3 donadores de sangre en el Banco de Sangre de Irapuato. Por favor, acabo de publicar los números del Banco de Sangre para que se pongan en contacto en el Boulevard Díaz Ordaz, número 3274, Interior 105, en la colonia Las Reinas, en Irapuato, Guanajuato, en el Banco de Sangre. En el Banco de Sangre. Échenme la mano, 3 personas que nos puedan ayudar. Hoy por Lía Fernández. Mañana no sabemos para quién de nosotros. Entonces, muchachos, por favor, échenme la mano. Si alguien está en Irapuato, cerca de Irapuato, que nos pueda ayudar para Lía Fernández Acevedo, está en los estados del WhatsApp para que la pueda checar. Voy a una pausa comercial, regresa.
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6: En noticias internacionales, Petro denuncia a su sucesor ante la CPI. Tailandia exigirá visa a mexicanos. En noticias nacionales, México logra histórico oro mundial en remo femenil. Y en Guanajuato promoverán voluntad anticipada durante septiembre.
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6: El expresidente colombiano Gustavo Petro informó que denunció ante la Corte Penal Internacional a su sucesor, Abelardo de la Espriella, por una presunta persecución política. Petro aseguró que presentó el recurso antes de dejar la presidencia el pasado 7 de agosto y señaló al nuevo mandatario por la posible persecución de una colectividad por motivos políticos, conducta contemplada como crimen de lesa humanidad. La oficina presidencial no respondió de inmediato a las acusaciones. Petro también condenó el asesinato de 2 líderes sociales en el departamento del Cauca. A partir del 15 de septiembre, los ciudadanos mexicanos deberán tramitar una visa electrónica antes de viajar a Tailandia, luego de que el país asiático retirara a México de su lista de naciones exentas. Además, será obligatorio completar por internet la tarjeta digital de llegada antes de ingresar al territorio tailandés. La Secretaría de Relaciones Exteriores pidió tomar precauciones y consultar los avisos oficiales para conocer los detalles del nuevo procedimiento. La medida pone fin al ingreso sin visa por hasta 60 días, vigente desde junio de 2024. Melissa Márquez y Aileen Ibarra regresaron a México después de conquistar la primera medalla de oro femenil para el país en un campeonato mundial de remo. La dupla se coronó en la prueba de doble scull ligero del Mundial de Ámsterdam 2026 tras haber ganado también los Juegos Centroamericanos y del Caribe. Las mexicanas, quienes compiten juntas desde hace un año, ahora buscarán clasificarse a los Juegos Panamericanos de Lima 2027. Su principal objetivo será conseguir una plaza para los Juegos Olímpicos de Los Ángeles 2028.
7: Menos de 200 personas inscribieron su voluntad anticipada. Durante septiembre, los notarios promoverán el documento junto con el testamento. La voluntad anticipada es un documento donde la persona establece cuáles serán las acciones que deberán realizar los médicos en caso de necesitar medios mecánicos para que continúe con vida, siempre y cuando permanezca conectado a aparatos. En este sentido, Jorge Jiménez Lona, secretario de Gobierno de Guanajuato, precisó que no es una eutanasia, sino la voluntad de las personas, la cual se establece mediante notario público.
8: Fíjate que es un trámite que se le tiene miedo y que se desconoce. Las personas piensan que se está hablando de la eutanasia y no es la eutanasia, es la muerte sin dolor. En pocas palabras es, uno va con un notario y lo que le pide es que mi voluntad, si yo llego a estar en una situación donde, por ejemplo, requiero un respirador artificial o requiero reanimación, pues ya no se me dé si mi muerte o mi enfermedad pues es terminal. Eso es lo que este documento ampara para no alargar el sufrimiento. Incluso se ha visto con la iglesia.
7: Jiménez Lona indicó que desde la reforma legal son alrededor de 200 trámites de voluntad anticipada registrados. Expresó que en muchas ocasiones los hospitales, principalmente los privados, mantienen a la persona, aunque ésta ya tenga una muerte cerebral, y únicamente lo hacen para cobrar más por el servicio, por lo que expresó, lucran con el dolor de las familias. Durante el mes del testamento de la gente, indicó el funcionario estatal, diversos notarios también darán descuento, incluso algunos lo efectuarán de manera gratuita al tramitar el testamento. Precisó que el testamento tendrá un costo aproximado de $3,500 por persona durante septiembre. Jorge Jiménez Lona expresó que el testamento no es una sentencia de muerte, sino una oportunidad para evitar problemas en el futuro, donde se establezca quién se quedará con los bienes de la persona. Para Nuestras Noticias, informó desde León, Guanajuato, Leonel Araiza.
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2: Con 38 minutos a través de Arroba FM estamos de vuelta. Oigan, qué buen reto esta canción de Aqua, Aqua. Saludos, mira, gracias a los que le dieron like a la publicación. Ve nomás, qué maravilla. Bárbara, Bárbara, muchas gracias. Esperemos que te puedan ayudar con los tres donadores. Esperemos de verdad que te puedan ayudar. Saludos para Lucy Arreguín. Gracias, Lucy, bienvenida a la programación de Arroba FM. ¿Quién más está conectado ahorita? Magdalena dice que ya le dio like a la publicación. Muchas gracias. Muchas gracias. A ver, ¿quién más se manifiesta? ¿Quién más se manifiesta? Topi hasta Guanajuato capital. Buenas noches, amigo mío. Topi desde Guanajuato. Abrazo enorme, ánimo y el mejor de todos. Ustedes son el mejor público. No me voy a cansar de decirlo. Patrón, aquí tenemos el mejor público de todo el Bajío. Conectados en todo el estado de Guanajuato, escuchando Arroba FM. Qué manera tan más chida de acompañar las tardes. Este programa sale de lunes a viernes de 5 a 8 de la noche en Celaya, de 7 a 8 de la noche en Arroba FM León, de lunes a viernes menos el jueves, porque el jueves tenemos conexión con un programa informativo demasiado interesante, pero de ahí en fuera todos los días le damos, pero con power, a la música de Chavorrucos y los dolores de rodilla y los achaques ya de la edad. Vamos a hacer una dinámica. Mira, para los que no se han animado a darle me gusta a la publicación, por cierto, saludos para el Chayán. Le mando un abrazo al Chayán. Saludos al Aldo Monzón de Aguilar. Ahí te va el reto. Dice Airam, súper bonito el programa del día de hoy. No, hombre, Airam, a esta todavía le falta el final. No. Ni te preocupes. Lo que viene para el programa, híjole, está buenísimo. Saludos para Víctor Navarrete. Saludos a la banda de San Pancho. Gracias, banda que nos sintoniza por Arroba FM 99.3. Gracias, banda de San Pancho. Y a todos los alrededores de León, Guanajuato. Porque tenemos este programazo llamado Arroba Hits. Voy a dejar una canción, solamente un minuto. En este minuto me encantaría que 10 personas le dieran like, y ahorita te digo por qué. Nos conviene a todos. 10 personas que le den me gusta a la publicación, te repito, nos conviene a todos. ¿Te gusta Eros Ramazzotti? ¿Te acuerdas de esta canción de principios de los 2000? Esta canción sonaba durísimo en la radio, por todos lados, también del año 2000.

A ver. ¿Es cuando Eros Ramazzotti lo estaban analizando como en un laboratorio extraterrestre? ¿Sí es esa? Me estoy equivocando. Bueno, creo que sí es esa. ¿Te gusta esta rola de Eros Ramazzotti? Propuesta. Facebook 99.5 @FM Celaya. Quiero 10 personas. Mira, ya van 4. Gracias a Liliana, gracias Alex, Ana, Raz y Johnny, que ahorita para este reto, justo cuando lo mencioné, le acaban de dar like a la publicación. Me faltan 6 personas. Tienen un minuto, pónganse las pilas. 6 personas que le den me gusta a la publicación. Fuego en el fuego de Eros Ramazzotti. Solo la voy a dejar un minuto. ¡Un minuto!

es neta que no le dieron like. No manches, me faltaban 4 y me quedé faltando 4. No, no, no. Adiós, gracias, Eros Ramazzotti. Muchas gracias, Eros Ramazzotti. Muchas gracias, hubiera estado muy chido que quedara tu rola completa, Eros Ramazzotti. Se confiaron, se confiaron. Íbamos muy bien. Iban 6 personas, me faltaban 4. No, ya nos pasamos, no, ya, se acabó. Eros Ramazzotti, muchísimas gracias. Luego no me creen que sí las quito, muchachos. No, pues se cumplió el reto y no se logró. No se pudo. Gracias, Eros Ramazzotti. Saludos para Marta Lidia, le mando un abrazo hasta Irapuato. Gracias por estar conectada, Marta Lidia. Yo sé que les gustaba esa canción. Me dice, ya, otra oportunidad. Otra oportunidad. Muchachos, la publicación de Facebook es una foto del George Aguilar. No, es que ya no puedo otra oportunidad. No, es que ya lo intentamos. Mira, nomás ahorita el Chino Ruelas le dio un like más, o sea, de todos modos no habríamos llegado. Eros Ramazzotti, tu canción es muy buena, Eros. La gente no creyó que era una oportunidad. La gente no creyó que era una buena oportunidad para disfrutar de tu canción. Y mira, nos quedamos faltando con 3 likes para poder escuchar tu rolita. No, Eros, no, Eros. La banda no conectó con tu rola, Eros. A ver. Déjame poner otra. A ver, vamos a intentarlo con otra canción. Una de... Híjole, esta está muy buena. A ver, bueno, este no va a ser reto de 10. Pero vamos a poner el reto a 5 personas en un minuto. Porque ya lo intentamos con Eros Ramazzotti. Vamos a ver si con Calle 13 sí se ponen las pilas, muchachos. Vamos a ver si con Calle 13 sí se les antoja, porque pues ustedes andan muy cotizados, Se llama No Hay Nadie Como Tú. Saludos a Patti, saludos a Lalo Peña, que hace ratito nos saludamos en persona.

0: tarde, noche. Saludos hasta Comonforde. Saludos, qué buena programación la del día de hoy. Pues de eso se trata, ¿no? Sorprenderlos, no siempre escuchar lo mismo. Variarle, pero variarle con calidad y con buenas canciones. Voy a pausa comercial.
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0: las 7:54. Oigan, llegamos al reto final. Saludos para Doña Cari. Le mando un abrazo. Doña Cari, mira, 2 minutos para muchos amigos míos es mucho. Para muchas amigas mías es poco. Pero no entraremos en detalles, Cari, no entraremos en detalles. Para mí es un mundo entero, para mí es una vida, ¿eh? O sea, imagínate, imagínate, para mí es inalcanzable. No te pases, oigan, saludos para ti, mi Cari, te mando un abrazo. Saludos para Mario Villarreal. ¿Qué dice Mario? Saludos.
1: Querido y estimado y bien ponderado George Bananero.
0: Hola, amigo.
1: Pues aquí reportándome tarde, pero sin sueño. Al
0: bienvenido.
1: Último, pero en los últimos serán los primeros. Aquí en León se cayó el cielo, mi George.
0: Sí me dijeron,
1: Se cayó el cielo. Saludos.
0: Te mando un abrazo. Sí me dijeron que estuvo bien sabrosa la lluvia el día de hoy allá en el bonito León, Guanajuato, donde la vida no vale nada, Chihuahua. Nada vale la vida. Oigan, tengo un reto. Dice, tampoco andes presumiendo tus 2 minutos de éxito. Jamás dije 2 minutos. No, no, no. Eso ya es avaricia. Eso ya es avaricia. No, jamás voy a presumir mis 2 minutos porque eso no, no, no, no es avaricia. No puedo. No, no, no, no. ¿Cuándo, Chihuahuas? No. Pues va a ser que me dé un calambre. Saludos para Daniela González. Dice, saludos desde Guanajuato y saludos a mis primas, las remeras, que les gusta el ramen. Ah, yo pensé que... Es que uno se confunde con lo que lee, luego lee bien rápido. Las remeras se oyó bien rarote. Bien rarote. Yo ando ocupando una media, dice. ¿Qué pasó? Ay, Cari, qué llevada. Saludos para Iván Cepeda. Sigue lloviendo y 2 minutos es llegar al cielo. Pues es lo que estoy diciendo, papá. 2 minutos, pues que ni que fuera maratón, oye. Ni que estuvieran calificando. Todo depende de quién te lo diga. Para mí 3 minutos es... exhaustante, totalmente lo digo, mi Pepe. Bien ahí, mi Pepe. Pues qué exigentes, ¿no? Qué exigentes. Dice, oye, pero la canción de Barbie Hill salió originalmente en el disco de Megadance de 1998. No la cantaba Aqua. No recuerdo el nombre de los que cantaban, pero no era Aqua. Ellos demandaron por usurpación cuando se hizo un hitazo la canción de Barbie Girl. Yo no me acuerdo de eso, mi Johnny, ¿eh? La canción de Barbie Girl salió en el año de 1997. Tenemos otros datos. Tenemos otros datos. Saludos para quién. A ver. Bueno, muchachos, vámonos con el reto final. Este reto final va en Instagram. Este reto final va en Instagram. Chin chin el que se raje. Chin chin el que se raje. Muchachos, requiero la presencia. Requiero la presencia de 40 personas. Yo sé que suena muy exagerado, pero lo vale. Yo sé, van a decir, nah, 40 personas, nah, no te pases de lanza. Muchachos, el patrón me va a regañar si pongo esta canción y me la voy a jugar. Este programa es música de los 90s, del 2000 y hasta el 2018. Me la voy a jugar por ustedes. Quien quiera el enlace de Instagram, de una vez váyamelo pidiendo. Este reto es instagramero. ¿Cómo nos encuentras en Instagram? @FM Celaya, pero tienes que escribir la palabra. @FM Celaya. Déjame te digo cuántas personas le han dado corazón en Instagram. Nancy es 1, Luis 2, Anita 3, Vane 4, César 5, Edgardo Pedraza 6 y Ross 7 personas. Llegaremos a 40 en Instagram. Ahí te va. El día de hoy, para quienes no lo saben, es un día especial para la música disco. Un día como hoy es cumpleaños de Barry Gibb, vocalista principal de la agrupación de los Bee Gees. En este programa yo no puedo poner canciones de los 70s. Pero la única manera de demostrarle al patrón que sí logramos los retos es que lleguemos a 40 personas en Instagram para que el día de hoy podamos tronar la bocina de una manera épica.

me sale, no, es una voz muy aguda. Esa voz que escuchas es de Barry Gibb. Hoy es su cumpleaños, 80, y sigue en vida. Es el único integrante de los Bee Gees que está en vida. ¿Llegaremos a los 80? ¿Llegaremos a los 80? ¿Llegaremos a los 80, sí o no? ¿Llegaremos a los 80?

0: Instagram de volada. Quien quiera el enlace de Instagram, se los mando. Quien quiera el enlace de Instagram, se los paso. Muchachos, tenemos que llegar a 40 personas. 1, 2, 3, 4, 5, 6, 7, 8, 9, 10, 11, 12, 13, 14, 15. Vamos en 15. Échenle, échenle. 15 personas son muy poquitos. Échenle. Instagram, ahí está la foto del George Aguilar. De volada, Instagram, arroba FM Celaya. ¿Cómo le hace? Dice. Okay, vayan a burlarse de su abuelita. ¿Quién quiere el enlace de Instagram? Se lo mando. ¿Quién lo quiere? ¿Quién lo quiere?
1: Mi estimado George, me hace que te van a regañar.
0: No, pues sí me van a regañar.
1: El reto está muy cañón. La música lo vale.
0: La música, claro,
1: pero
0: que lo
1: tú
0: vale.
1: Tú le dijiste. Hay muchos que, pues, están fuera de contexto con esa música. Pero ojalá lo logres, si no te van a jalar las orejas.
0: No, mira, si no llego al reto, no la pongo y así no me regañan. O sea, la ventaja es que si no llego al reto, no hay regaño. No hay regaño. Dice, así le hacía una novia cuando le metí. ¡Ora! ¡No! ¡Espérate! Saludos al licenciado Armando Vieira. Buenísima rola. Saludos a Luciana, Nathan y Gianni. Muchachos, el reto es en Instagram. Arroba FM Celaya. La imagen, ahí está la foto del George Aguilar. La última publicación. Tengo que llegar a 40 personas. ¡40 personas! ¿Lo lograremos o no lo lograremos? Descúbranlo después de... Esta canción se llama Pompey. Es de Bastille. Son las 8. Échenme la mano con el reto. Reto en Instagram. Reto en Instagram. Reto en Instagram. Dale corazón en Instagram. Dale...

0: aquí reportándonos tarde pero temprano. Que diga tarde pero sin sueño. ¿Cómo te gusta presionar, mi George? Con ese de llegaremos a los 80, llegaremos a los 80, llegaremos a los 80.
1: No, pues es que no estamos llegando.
0: Imagina toda la raza histérica gritando, sí, sí, sí. No, mames, no, me está cagando de la risa.
2: ¡Miau!
0: Con tu voz aguda. Saludos, mi George.
1: Muchas saludotes. Gracias.
0: Saludotes, ya sabes que es un gustazo poder escucharte. Tarde, pero sin sueño.
1: Saludos, mi Juan Rodríguez, allá en la ciudad de Irapuato. ¡Un abrazo!
3: ¿Qué onda, mi George? Hola. Saludos, ahorita y Guido Naps en Silao.
1: Saludos allá en Silao.
3: Por el safety a la central fina de la escuela.
1: Con mucho cuidado, Víctor Cano. Pura buena rola, pura buena rola, muchachos. Si no hay. No, espera. Aguántame, Barry Gibb, aguántame. Hace rato no puse fuego en el fuego de los Ramazzotti por 4 personas. Me falta solamente una. No sean gachos. Alguien métase al Instagram ahora. ¿Cómo nos encuentras en nuestro perfil? @FMZelaya. Pero escribe la palabra arroba, no el símbolo. Escribe la palabra @FMZelaya. Es una foto del George Aguilar. Disculpen, pues mi mamá no le echó ganas. Es lo que hay, muchachos. También no sean críticos. Soy chilango. ¿Qué esperaban? ¿Un guapo de ojo verde? No, no es para tanto. Pero ahí está la foto del George Aguilar. Una persona que vaya a Instagram y le dé corazón a la imagen del día de hoy para que mi mamá vean que sí me quieren. Para que mi mamá vea que me quieren más que ella. Muchachos, una persona que le dé corazoncito instagramero. Gracias al buen Daniel en los controles de la cabina de @FM. Soy el George Aguilar. Cuídense mucho, tienen 30 segundos. Y chin chin el que no me mande un video escuchando esta rola. Quiero videos escuchando esta rola. Súbele a tu radio. Venga, vámonos. Adiós. Buena noche. Feliz martes.

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9: La presidenta Claudia Sheinbaum rindió este martes su segundo informe de gobierno. Higinio Martínez encabezará el Senado durante el nuevo periodo ordinario. Muere el R5, presunto líder criminal, durante un operativo federal en Michoacán. Esto y más en las noticias de hoy.
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9: Bienvenidos al resumen de noticias de Radio Resultados. En este martes 1 de septiembre ya estamos listos con la información a los Reyes y Alejandro Osorio. Quédese con nosotros. Iniciamos.
8: Conferencia de prensa, Claudia Sheinbaum Pardo.
11: Durante su segundo informe de gobierno este martes, desde Palacio Nacional, la presidenta Claudia Sheinbaum inició destacando que su administración mantiene una política de austeridad en el uso de recursos públicos.
12: Hemos ejercido el gobierno con honradez y austeridad republicana. Tenemos claro que los recursos públicos son del pueblo y deben ejercerse para su beneficio. Los servidores públicos tenemos la obligación de comportarnos con profunda responsabilidad, pero al mismo tiempo con sencillez y humildad. Y lo digo claro, debe continuar de esa manera. Se separó el poder económico del poder político y se gobierna con honestidad. Hoy existe una relación distinta entre el gobierno y el pueblo. Somos un gobierno que está presente en cada rincón del territorio, que recorre el país, que escucha, atiende y rinde cuentas. Durante estos 23 meses hemos cuidado cada peso. No hemos comprado vehículos de lujo ni destinado recursos públicos a gastos innecesarios. Los salarios de los servidores públicos del más alto nivel no han aumentado.
11: La mandataria mexicana informó un aumento del 9% al salario de los maestros de la SEP en 2026, esto como parte de los ajustes para mejorar sus condiciones laborales.
12: Estos ahorros nos han permitido mejorar las condiciones de quienes menos ganan en el servicio público, así como aumentar el salario de las y los maestros en 10% en 2025 y en 26% y en 9% en 2026.
11: Claudia Sheinbaum también resaltó la creación de 30.000 nuevas plazas para seguridad, Guardia Nacional, Salud y Educación, además de 3 nuevos programas del bienestar.
12: Garantizamos además la creación de 30.000 nuevas plazas para la Guardia Nacional, Seguridad, Servicios de Salud, Educación y 3 nuevos programas de bienestar.
11: La jefa del Ejecutivo destacó un récord de inversión extranjera directa durante el primer semestre de 2026 y una reducción de la inflación apoyada por incentivos a los combustibles.
12: Récord en inversión extranjera directa en el primer semestre de 2026, alcanzando los 35 mil millones de dólares. Este monto representa un crecimiento del 12% comparado con el mismo periodo del 2024. En el segundo trimestre, el PIB de México tuvo un crecimiento de 1.4% respecto al primer trimestre anterior y de 1.9% respecto al segundo trimestre de 2025. La inflación va a la baja gracias a incentivos de los combustibles y a los acuerdos para contrarrestar la inflación y la carestía entre el sector privado, social y el gobierno.
11: La presidenta aseguró que México vive una primavera laboral al destacar el crecimiento de los salarios y la reducción de la pobreza laboral. Informó que el salario mínimo mensual pasó de 2.800 pesos en 2018 a 9.282 pesos en este 2026, lo que representa un incremento real de 154%. En la frontera norte, el salario mínimo alcanza los 13.409 pesos mensuales.
12: Desde 2019, las y los trabajadores viven una primavera laboral. El salario mínimo mensual pasó de 2.800 pesos en 2018 a

0: frontera norte, el salario mínimo alcanza 13.409 pesos mensuales. El salario medio de la economía formal alcanzó un máximo histórico de 20.212 pesos mensuales, el más alto de la historia.
1: Nacional.
2: Higinio Martínez asumirá la presidencia del Senado para el nuevo periodo ordinario, luego de alcanzar un acuerdo de unidad dentro de la bancada de Morena. La propuesta obtuvo respaldo unánime durante la reunión plenaria del grupo parlamentario y coloca al senador mexiquense como relevo de Laura Itzel Castillo. La definición se dio después de varios días de negociaciones internas en las que también se mencionó a Gerardo Fernández Noroña como posible aspirante. Finalmente, Morena cerró filas en torno a Higinio Martínez, uno de los perfiles con mayor trayectoria política en el Estado de México y con cercanía a la dirigencia nacional del partido. La presidenta Claudia Sheinbaum anunció la renovación del acuerdo voluntario con empresarios gasolineros para mantener el precio de la gasolina magna por debajo de los 24 pesos por litro. El pacto, firmado en Palacio Nacional, busca contener la inflación y apoyar la economía de las familias mexicanas. Es la primera renovación del acuerdo alcanzado originalmente en febrero y representa la tercera ocasión en que se mantiene este límite para la gasolina regular. La gasolina premium continuará con precio liberado, mientras que para el diésel permanece un acuerdo separado que establece un tope máximo de 27 pesos por litro. Raúl Bolaños Cacho Cue, del Partido Verde, asumió la presidencia de la mesa directiva de la Cámara de Diputados para el segundo año de la actual legislatura. Su designación fue aprobada durante la sesión preparatoria con 432 votos a favor, 10 abstenciones de legisladores de Morena y un voto en contra. La nueva mesa directiva también estará integrada por Sergio Gutiérrez Luna, Ania Saraí Gómez Cárdenas y Nayeli Fernández Cruz. Bolaños Cacho se convierte en el segundo legislador del Partido Verde en encabezar los trabajos de la Cámara de Diputados. Tras rendir protesta, convocó a la sesión de Congreso General de este martes, en la que será recibido el segundo informe de gobierno de la presidenta Claudia Sheinbaum.
1: Ciudad de México.
3: La jefa de gobierno, Clara Brugada, informó que una encuesta encargada por su administración señala que el 86% de la población de la Ciudad de México está de acuerdo con legalizar la eutanasia en casos específicos. La mandataria consideró que este resultado puede abrir una ruta para discutir su eventual reconocimiento como un derecho en la capital. Brugada señaló que ya sostuvo reuniones con organizaciones civiles que impulsan esta propuesta y adelantó que próximamente se darán a conocer detalles sobre el proceso de análisis. Explicó que una eventual iniciativa deberá incluir la participación de ciudadanos, familiares, personas cuidadoras, especialistas en salud y bioética, así como organizaciones civiles. La jefa de gobierno afirmó que su administración respalda la autonomía personal ante situaciones de sufrimiento intolerable.
1: Estados.
2: La Secretaría de la Defensa Nacional confirmó la muerte de Luis Enrique N., alias El Huicho o el R5, señalado como presunto líder del Cártel de los Reyes. Los hechos ocurrieron la noche del 30 de agosto durante un operativo en la ranchería Rodeo del Pinal, municipio de Tocumbo, Michoacán. De acuerdo con la defensa, elementos del Ejército y la Guardia Nacional buscaban detenerlo cuando fueron atacados con disparos de arma de fuego. Las fuerzas federales repelieron la agresión y el R5, junto con otro hombre, murió en el lugar. Durante el operativo fueron asegurados dos fusiles automáticos cargados, cartuchos de diversos calibres y una cuatrimoto. El caso quedó a disposición de la Fiscalía de Michoacán. Autoridades investigan el ataque con explosivos contra la Comandancia de Seguridad Pública Municipal de Ojo Caliente, Zacatecas, que dejó 16 personas heridas, entre ellas una mujer policía y una bebé. 3 lesionados se reportan graves. De acuerdo con fuentes estatales, presuntos integrantes del Cártel Jalisco Nueva Generación habrían utilizado 2 vehículos cargados con explosivos, uno de ellos con reporte de robo en Jalisco. La detonación provocó daños en alrededor de 30 viviendas y 11 vehículos, además de afectaciones en varias calles cercanas. El Gabinete de Seguridad Federal informó que autoridades de los 3 niveles de gobierno reforzaron los operativos y mantienen investigaciones para identificar y detener a los responsables. La Secretaría de Educación de Jalisco mantendrá una estrategia para regular y no prohibir el uso de celulares y otros dispositivos dentro de las aulas. El titular de la dependencia, Juan Carlos Flores Miramontes, explicó que cada escuela y docente tendrán autonomía para decidir cuándo puede utilizarse la tecnología con fines académicos. La medida continuará durante el nuevo ciclo escolar, luego de los resultados obtenidos anteriormente. A nivel nacional, una consulta de la Secretaría de Educación Pública reveló que el 81% de más de 565,000 docentes está a favor de regular estos dispositivos. Entre los principales problemas reportados están la falta de atención, interrupciones en clase y conflictos originados en redes sociales.
1: Economía.
3: El crédito vigente otorgado por la banca comercial al sector privado se mantuvo estable en julio al registrar un avance anual del 3.3%, mismo ritmo de crecimiento que el mes anterior. De acuerdo con los agregados monetarios y actividad financiera divulgados este lunes por el Banco de México, el saldo de cartera vigente rebasó los 7.52 billones de pesos, es decir, 450 mil millones más que en julio de 2025. De esta manera, el portafolio de consumo, el orientado a las familias, siguió mostrando el mayor dinamismo, con un crecimiento real anual de 7.1% en julio frente al 7.6% de junio.
1: Clima.
2: El Servicio Meteorológico Nacional prevé lluvias muy fuertes este martes en Baja California Sur, Sonora, Chihuahua, Durango, Sinaloa, Nayarit, Zacatecas, Jalisco, Guanajuato, Hidalgo, Estado de México, Guerrero y Oaxaca. Las precipitaciones serán provocadas por el monzón mexicano, canales de baja presión, las ondas tropicales 34 y 35, además de la circulación del ciclón tropical Marí en el Pacífico. También se esperan lluvias fuertes en entidades del norte, centro, sureste y península de Yucatán, mientras que en Ciudad de México habrá intervalos de chubascos. El oleaje podría alcanzar hasta 3 metros en costas de Baja California Sur, Jalisco, Colima y Michoacán. Además, continuará la onda de calor en Coahuila, Nuevo León y Tamaulipas.
1: Internacional.
3: El secretario de Ejército estadounidense Dan Discrol presentó su renuncia al presidente Donald Trump tras meses de diferencias con el secretario de Guerra Pete Hegseth. De acuerdo con The Wall Street Journal, Discrol dejaría el Pentágono en los próximos días, aunque hasta el momento no se ha confirmado si la Casa Blanca aceptó formalmente su dimisión ni quién podría sustituirlo. Medios estadounidenses señalan que Discrol habría expresado preocupación por los cambios en el liderazgo del ejército y por la destitución de varios generales ordenada por Hegseth. Además, el vicesecretario interino del ejército también dejaría su cargo esta semana, aumentando los cambios en la cúpula militar estadounidense. Un ataque con cuchillo ocurrido en Times Square, Nueva York, dejó 2 personas muertas y un hombre gravemente herido. Los hechos se registraron la tarde de ayer sobre la 7ª Avenida, donde una mujer de 49 años atacó presuntamente de manera aleatoria a una mujer de 32 años y a un hombre de 68. Ambas víctimas fueron trasladadas a un hospital. La mujer murió por las heridas, mientras que el hombre permanece en condición grave pero estable. La policía acudió al sitio y trató de detener a la agresora con dispositivos eléctricos. Sin embargo, al continuar amenazando a los agentes con 2 cuchillos, policías abrieron fuego. La mujer murió posteriormente en el hospital. Las autoridades descartaron hasta el momento un vínculo con terrorismo y mantienen abierta la investigación.
1: Deportes.
2: Lionel Messi anunció su retiro de la selección argentina luego de disputar el Mundial 2026, donde el albiceleste terminó como subcampeona ante España. A través de sus redes sociales, el capitán argentino señaló que fue una decisión dolorosa, pero aseguró que llegó el momento de cerrar esta etapa y dar paso a una nueva generación. Messi se despide después de 21 años con la selección mayor, con 207 partidos y 125 goles. Entre sus principales títulos destacan el Mundial de Qatar 2022, las Copas Américas de 2021 y 2024 y la finalísima de 2022. El futbolista explicó que había tomado la decisión desde el 21 de julio y que, tras el reciente fallecimiento de su padre, quedó aún más convencido.
3: Y con esto, llegamos al final del resumen de noticias de Radio Resultados. Informaron para ustedes Alo Reyes y Alejandro Osorio. Este martes, saludamos en Hermosillo a @FM101.1 y a La Poderosa 88.9. Gracias por su sintonía. No se olvide de seguirnos en redes sociales. En todas nos encuentran como @RadioResultados. Que tengan un excelente inicio de mes.
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0: ¿Qué dirías si te cuento que una mujer murió hace más de 70 años, pero sus células siguen vivas? No en sentido poético, literalmente vivas. Multiplicándose en laboratorios de todo el mundo, ayudando a crear vacunas, combatir el cáncer y salvar millones de vidas. Se llamaba Henrietta Lacks. Era una mujer afroamericana, madre de 5 hijos, y nunca supo que su cuerpo cambiaría la historia de la medicina para siempre. En 1951, Henrietta llegó al hospital Johns Hopkins, en Baltimore, Estados Unidos. El único de la zona que atendía a personas afroamericanas, con un dolor terrible. Le diagnosticaron cáncer de cuello uterino. Antes de iniciar el tratamiento, un médico le extrajo células de su tumor sin que ella lo supiera y sin pedirle permiso. Esas células llegaron al laboratorio del doctor George Gay y ahí ocurrió algo que nadie había visto antes. En lugar de morir a los pocos días, como todas las células humanas cultivadas hasta entonces, las de Henrietta seguían vivas y se multiplicaban sin parar. Las células ELA son inmortales porque provienen de un tumor de cáncer de cuello uterino muy agresivo que sufrió una combinación de mutaciones genéticas. Estas células superan el límite de envejecimiento biológico y se multiplican infinitamente en condiciones de laboratorio. Las llamaron células ELA por las dos primeras letras de su nombre y su apellido. Son las primeras células humanas consideradas inmortales. Se calcula que se han producido más de 50 toneladas de células ELA y han sido utilizadas en más de 100.000 estudios científicos en todo el planeta. Gracias a esas células, se desarrolló la vacuna contra la poliomielitis, se investigó el VIH, se avanzó en tratamientos contra el cáncer de mama y se probaron terapias durante la pandemia de COVID-19. También fueron clave para la vacuna contra el virus del papiloma humano. Pero esta historia tiene una sombra. Henrietta murió en octubre de 1951. A los 31 años. Nunca supo que le habían extraído células. Su familia vivió décadas en la pobreza, sin seguro médico, sin enterarse de que el legado biológico de su madre circulaba por laboratorios de todo el mundo, generando descubrimientos, premios y ganancias millonarias de las que ellos nunca vieron un centavo. Su caso, atravesado por el racismo y la desigualdad de la época, abrió uno de los debates éticos más importantes de la medicina moderna. ¿A quién pertenecen las células de tu cuerpo una vez que salen de ti? ¿Puede la ciencia avanzar a costa de la dignidad de una persona? En 2021, la Organización Mundial de la Salud le otorgó a Henrietta un reconocimiento póstumo. Su hijo Lawrence, de 87 años, lo recibió rodeado de nietos y bisnietos. Henrietta no eligió ser inmortal, pero sus células, sin pedirle permiso, decidieron no morir. Y al hacerlo, le regalaron al mundo una herramienta que ha salvado millones de vidas. Su historia nos recuerda que detrás de cada gran avance científico siempre hay una persona y que la ciencia sin ética es una ciencia incompleta. Un guión de Leonardo Santiago con información del portal Ciencia UNAM. Les saluda Mónica Genis.
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4: Olvídate del atún de todos los días. Para preparar el platillo sabio del mes, nos acompañaron Leos y Cha, que nos compartieron una receta ideal para variar el menú de la semana. 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
5: Bienvenidas y bienvenidos a Revista del Consumidor Radio. Yo soy Leos.
6: Yo soy Chav. Y hoy estamos aquí con todos ustedes para cocinar el platillo sabio de Profeco.
5: Les traemos una receta que combina sabores dulces, ácidos y saladitos. Atún a la vizcaína.
6: Tome nota. Para preparar nuestro platillo necesitaremos 5 latas de atún, ya sea en agua o aceite, pero bien drenadas. Medio kilogramo de jitomate, una cebolla, 2 dientes de ajo finamente picados, 3 papas medianas cocidas y cortadas en cubitos y media taza de puré de tomate.
5: También vamos a utilizar aceitunas verdes, alcaparras y chiles güeros en escabeche al gusto. Además, 3 cucharadas de aceite de oliva, 2 hojitas de laurel, sal, pimienta y un poquito de sazonador de hierbas a la italiana. Y si le quieren dar ese toquecito crujiente, 1/4 de taza de almendras fileteadas. ¿Vamos a la preparación?
6: Para iniciar, en una cacerola u olla grande calentamos nuestro aceite de oliva y sofreímos la cebolla junto con el ajo hasta que estén transparentes y bien doraditos. Después agregamos los jitomates cortados en cubos pequeños y salpimentados.
5: Añadimos el puré de tomate, agregamos un poquito de sal, el sazonador de hierbas al gusto y las hojas de laurel. Dejamos cocinar a fuego medio por unos 10 minutos hasta que el jitomate reduzca un poco.
6: Pasado este tiempo, agregamos las aceitunas sin hueso y las alcaparras. Y aquí va un paso que es opcional, pero que le da un toque muy rico, la verdad. Unas almendras fileteadas. Mezclamos todo muy bien y lo dejamos al fuego unos 5 minutitos más para que todos los sabores se integren a la perfección.
5: Ahora vamos a agregar la papa precocida para que termine de cocinarse con el calor del guiso. Después incorporamos el atún y lo mezclamos con muchísimo cuidado. El secreto aquí es hacerlo suavemente para que no se nos bata la papa ni se nos deshaga el atún.
6: Y para el toque final, sazonamos con sal y pimienta al gusto, pero mucho ojo aquí. Les vamos a pasar un tip muy importante. Recuerden que las aceitunas y las alcaparras ya son bastante saladas, así que prueben su guiso primero para que no se les vaya a pasar la mano con la sal.
5: Para cerrar vamos a agregar chiles güeros enteros al gusto y un secretito es que le podemos poner un chorrito del mismo vinagre con el que vienen los chiles, que le va a dar un poco de acidez muy característica y muy deliciosa. Tapamos después la olla y dejamos a fuego medio por 10 minutos para que ahora sí todos los sabores se integren por completo. Y listo, ya quedó.
6: Ya podemos disfrutar de este espectacular atún a la vizcaína. Para presentarlo, decoren con unas hojitas de perejil fresco, un poquito más de almendras fileteadas y, por supuesto, acompáñenlo con unas buenas tostadas, puede ser también un bolillito.
5: Lo que quieran, galletitas. Queda buenísimo. Anímense a prepararlo y cuéntenos en nuestras redes sociales cómo les fue. No se les olvide que también pueden ver esta receta en el canal de YouTube Profeco TV. Yo soy Leos.
6: Yo soy Chay y fue un gusto cocinar con ustedes aquí en Revista del Consumidor Radio.
5: ¡Hasta la próxima!
6: ¡Bye, bye!
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¿Cómo están, señores, damas y caballeros? Buenos días a don Javi, allá en los controles de el 99.3, que ya nos conecta para todas las ciudades como Irapuato, León, San Miguel de Allende, Dolores Hidalgo, San Francisco del Rincón, donde las faldas de Guadalajara, Morelia, a toda la gente en Salamanca, en donde más, en Cortázar, en Salvatierra, en Salamanca, en donde más podemos conectar, en Cortázar, ya lo dijimos, ¿verdad? Cortázar, Irapuato, acá en el 99.5 Celaya, Querétaro Rock, a Paseo el Grande, a Paseo el 20, pues hay varios lugares, los cuales el día de hoy, pues bueno, vamos a decirles, pues qué onda con el clima, porque no manchen, neta, no manchen. Hoy, no, me pasó una cosa bárbara. Ahorita les platico qué onda con el clima. Solo tengo que decir que si ayer no hubiese quedado dormido en el sofá cama, hubiera amanecido todo mojado de la cara. Tengo goteras en mi recámara. Y en la cama, o sea, no puedo mover. No manches. Ay, ay, ay. Y es que no se pueden subir a impermeabilizar. Pues, porque está lloviendo. No, no manches. Una cosa terrible. Pero bueno. Prietos en aprietos. Vamos a comenzar esta mañana dándote el clima del día de hoy. Y pues el día de hoy, señores, damas y caballeros, en Celaya, Guanajuato, amanecemos con lloviznas a 15 grados centígrados y con una máxima de 26 para el día de hoy. Se pronostican lluvias nuevamente a partir de las 5 de la tarde y contamos con 5 kilómetros por hora en las ráfagas de viento. 6 y 27 de la mañana estará amaneciendo en Celaya y a las 6:57 caerá el astro solar. Contamos con una buena calidad en el aire en Celaya. Viajamos hasta Querétaro, donde en Querétaro amanecemos a 15 grados centígrados a la mínima, 26 la máxima. Las lluvias más tempraneras serán a partir de las 3 de la tarde y las ráfagas de viento son de 7 kilómetros por hora. 6 y 25 de la mañana estará amaneciendo en Querétaro y a las 6:57 caerá el astro solar con el atardecer. Cuentan con buena calidad en el aire. En Cortázar, 15 grados centígrados a la mínima, 26 la máxima. Las lluvias son a partir de las 5 de la tarde en Cortázar y las ráfagas de viento son de 5 kilómetros por hora. 6 y 28 de la mañana será el amanecer y el atardecer lo vivirá a las 6:58. Cortázar cuenta con una buena calidad en el aire. Viajamos a Salamanca, 15 como mínima, 26 la máxima. Las ráfagas de viento son de 6 kilómetros por hora. 6 y 29 de la mañana el amanecer y el atardecer lo vivirá a las 6:59. Buena calidad en el aire para Salamanca. En Juventino Rosas, 15 como mínima, 26 la máxima. Las lluvias a partir de las 3:30 o 4 de la tarde y las ráfagas de viento son moderadas, de 5 kilómetros por hora. 6 y 28 de la mañana será su amanecer y el atardecer lo viviremos a las 6:58. Cuentan con una buena calidad en el aire allá en Juventino Rosas. En San Francisco del Rincón, 15 como mínima, 25 la máxima. Pronóstico de condiciones nubladas todo el día con ráfagas de viento de hasta 6 kilómetros por hora. 6 y 31 de la mañana el amanecer en San Francisco del Rincón y a las 7:02 será el atardecer. Buena calidad en el aire. En Irapuato, 15 como mínima, 26 como máxima. Lluvias a partir de las 3 en Irapuato, acompañado de ráfagas de viento de 5 kilómetros por hora. 6 y 29 de la mañana será el amanecer y a las 6:59 será el atardecer en Irapuato con una buena calidad en el aire.
En San Miguel de Allende, 14 como mínima, 25 la máxima. Cielos nublados todo el día, con ráfagas de viento de hasta 5 kilómetros por hora. 6:26 de la mañana será su amanecer y a las 6:57 será el atardecer. Cuentan con buena calidad en el aire en San Miguel de Allende. En Silao, la mínima de 15, la máxima de 25. Ráfagas de viento de hasta 4 kilómetros por hora y estará nublado la mayor parte del día. 6:29 de la mañana el amanecer y a las 7 en punto cae el atardecer. Cuentan con buena calidad en el aire allá en Silao. En Guanajuato la temperatura cae hasta 14 grados centígrados y la máxima será de 23. Lluvias a partir de las 3 de la tarde y las ráfagas de viento van de 4 kilómetros por hora hasta los 8 kilómetros por hora el día de hoy en las diferentes zonas de esta ciudad. 6:29 de la mañana es el amanecer y el atardecer en Guanajuato a las 7 de la tarde. Cuentan con una buena calidad en el aire. En León cuentan con 15 grados centígrados a la mínima en este momento. 24 grados centígrados será la temperatura máxima para hoy. El pronóstico es de condiciones nubladas todo el día para León, acompañado de 5 kilómetros por hora en sus ráfagas de viento. Y a las 6:30 vivirá el amanecer, amigo leonés. Y a las 7:01 caerá el atardecer. Cuentan con buena calidad en el aire. Y si usted por alguna extraña razón piensa viajar a la Ciudad de México, contemple los 13 grados centígrados a la mínima, 24 grados centígrados a la máxima en la Ciudad de México. El pronóstico es de condiciones nubladas todo el día y las ráfagas de viento son de 4 kilómetros por hora. 6:21 de la mañana, 6:21 será el amanecer y el atardecer a las 6:50. Buena calidad en el aire para los amigos de la Ciudad de México. Gracias a la gente que se pone en contacto con nosotros. Muchas gracias, de verdad, muchas gracias. Y pues bueno, si usted, amigo mío, por alguna extraña razón necesita viajar a la Ciudad de México, contemple el hoy no circula, es el engomado en rojo, terminación 3 y 4 en miércoles no circulan, para que tome usted sus precauciones y no le vayan a caer, ¿verdad? De que, joven, oríese al orillo, ¿no? No le vaya a caer la voladora, de que, pues, ¿verdad? Usted, pues, va a tener que ahí andar echando mocha y mordida. No queremos que haga eso, no queremos que, pues, que le vaya a pasar, ¿no? Esa es la recomendación que le doy. Para que usted, pues, bueno, no vaya a caer. No vaya a caer, por el amor de Dios. No vaya a caer, señor, en alguna infracción que al rato pues sea más complicado, ¿no? Entonces, si usted tiene la oportunidad, pues hágalo, ¿no? Hágalo, cheque, saque sus permisos correspondientes para que no me lo vayan para que no me lo vayan a, pues sí, a multar o algo, ¿no? Porque si no, ahí al rato, ¿no? Ahí le encargo que, ¿qué pasa, señor? Oríllense a la orilla. No, una cosa bárbara. No. Hágase para allá. No, hágase usted para allá. Qué cosa. Pero bueno, vámonos con la frase mañanera el día de hoy. Ahorita les contesto, a la gente que está ahí marcando, deme chance. La frase mañanera: la riqueza fluye de la energía y de las ideas. Eso lo decía William Feather. Así que usted, amigo mío, recuerde que la riqueza fluye de la energía y de las ideas. Las ideas siempre, siempre serán buenas acompañadas de una buena energía. Y hay que, pues, aprender a distinguir, a vislumbrar, dicen los lectores, de el esfuerzo que le das a esas ideas.
Porque imagínate que tú dices, no, es que yo le estoy echando muchas ganas y quiero esta idea y quiero hacer esto y quiero hacer lo otro, pero no estás haciendo algo con la energía, ¿sí? Y correctamente. Es como estar en medio de la alberca y no saber nadar bien y decir, ¡pah!, te pones a nadar y dices, ¡ah, no manches! Nadé muchísimo y pues avanzaste 3 patadas, ¿no? Cuando uno tiene una idea, pues normalmente tiene que tener toda una coherencia, tiene que tener una técnica, tiene que tener una visión, una construcción, y de ahí le pones la energía, y si la energía está bien enfocada a tu idea, la riqueza fluye en automático. Esta es la recomendación que nos da William Peter a través de su sapiencia. Ahí está la frase mañanera. Y pues bueno, gracias al buen Jimmy, que dice, buenos días, primo Rulo, fuerte abrazo, carnal. Abrazo enorme, enorme, bro, buenos días. Y saludamos también a la prima Ale, que seguramente ya está ahí haciendo mancuerna, haciendo gran equipo con el buen Jimmy. Vamos, pues, con la rola que nos pone bien y de buenas, ¿no? ¿Te parece bien? Y ya después nos vamos a leer mensajes porque ya nos llegaron harto.

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0: Ay, perdona, don Javi. No le puché yo enter aquí por andar chismorreando con Marta Morín. Pero bueno, ya estamos. A ver, voy a empezar a leer los mensajes. Tengo uno que es de la mamá de Carlitos, ¿no? A ver, ¿dónde está? Ya se me fue. Leti. Ahí dicen, hola, buenos días, querido Rulo. Por favor, mándale un saludo al niño más guapo de secundaria, Carlos Uriel. Ya no es Carlitos, yo es Carlos Uriel. Dile que lo amo porque es un niño único, especial. Muchas gracias y bendecido día. Ay, qué bonito mensaje desde muy temprano. Nos dicen por acá, buenos días, Rulo. Le puedes mandar una lluvia de cocazos a Lucía y a María, que pasaron a cuarto y a primero de primaria. Y un saludo, Clara, la.
1: Hola, los cocazos.
0: A estudiar.
2: ¡A estudiar!
0: Claro de que sí. Muchas gracias. Ahí está el saludo para ellas. Mi querida Lucía y mi querida María, que les vaya muy bien en esta nueva aventura. Definitivamente será un gran momento para sus vidas. Será de mucha bendición. Y estoy más que seguro de que la van a pasar increíble.
3: Hola, Julio, ¿cómo estás?
0: ¿Cómo estás?
3: Te quiero pedir una canción llamada Cuerdas de Amor.
0: ¿Cuerdas?
3: Y mandan un cocazo para mí y para mi hermana, que ya vamos para la primaria y la secu.
0: Okay.
3: Gracias, cotorrea.
0: Ten un gran día, un gran, pero gran día. Me dicen por acá, a ver, déjame. Ay, ya se me fue. El Jimmy. Dice, buenos días, papu. Dice, te mando un abrazo grandote y muchos saludos de parte de sus amigos de Tacos Los Primos, que son los más chicles bombas. Les mando un abrazo y quien tenga oportunidad, neta, vaya ahí con el buen Jimmy el Pri y pueda degustar también sus gomas locas, que son también patrocinadores de este hermoso programa. Me dice Oscar Tobar, mi chivermano. Me dice, muy buenos días. Hoy es un día especial porque es cumpleaños de mi hija, Fátima Alejandra Tobar Jungo. ¡Oye, qué chido! Que se la pase muy bonito en este día lleno de felicidad y queremos mucho. Dile que la queremos mucho. Gracias, mi Rulo. Cotorrea. Y pues, obviamente,
4: ¡arriba la Chiva!
0: ¡Clara, la! Oye, yo nomás tengo una duda. Cuando alguien ya cumple años en septiembre, ¿cómo suena? Okay. Esas son las mañanitas de los cumpleaños de septiembre. Así le voy a hacer a Luis Arturo, que está cumpliendo años. El próximo lunes es cumpleaños de mi hijo. Así le voy a poner esas mañanitas. Muchas felicidades a todos los que cumplen años en septiembre. Miguelón, el buen Miguelón me dice, ayer no salió mi mensaje, hijo, pues, ¿cómo crees? Claro que sí. Hasta te había dicho que me habías reaccionado en redes sociales. Creo que el Miguel es de los hombres que más me reacciona. Y se parece al Nenuco, fíjate, allá de fiesta mexicana. Es de los hombres que más veo activo que me reacciona. Algo de querer. Dice, buenos días, mi Rulo, excelente miércoles. ¿Me puedes mandar un saludo para mi sobrina Fer? Y la llevo a la universidad. ¡Órale! ¡Órale, qué chido! La universidad. ¡Qué bárbara! Le mandamos una super recarga. Esas de
5: 1500.
0: A ver, dicen por acá Mariela, Isaac y Adriel. Me dice, hola, buenos días, mándame una recarga de esas del Mario Bros, por favor. Para Isaac Martínez, que ya están en el último primer día de primaria, ya va a sexto. Y Adriel Martínez ya se va a tercero de preescolar. Dile que los amo mucho. Y pues la pregunta obligada para todas las personas que están desde muy temprana es la siguiente.
2: ¿Ya tomaste café?
0: Todavía no, apenas le vamos a dar el primer sorbo. Muchas gracias, señor productor. Mágico, ¿te ha pasado?
1: ¡Ay!
0: Oh. No me queme la boca.
1: Me queme la boca.
0: Dile que lo amo mucho. Y pues, un ya tomaste café para su papá, que estos días nos acompaña a dejarlos. ¡Ah, qué chido! Saludos para papá. Para papá Martínez. Don Martínez. Me dicen por acá. A ver, déjame. Me voy a los audios. Aquí está.
6: Hola, Rulo.
0: Hola.
6: Buenos días. Aquí venimos para el segundo intento de la canción. Ah, no. El tercer intento para la canción. Perdón, es que yo no tengo contados. Bueno, es que mi mamá me corrigió. ¿Verdad? Mando un saludo.
7: Hola, Rulo. Ya. Que tengas un excelente día.
0: Hola.
6: Sí, acá está mi mamá. Llevamos para la secundaria. Y ahora sí, hoy no me quería levantar, ni yo ni mi mamá. Estábamos cansadas, estamos muertas, literal. Bueno, déjame te cuento un chiste.
0: A ver.
6: ¿Cuál es el animal que salta más alto que una casa? Cualquiera, porque la casa no salta. Muy bien, te voy a mandar acá captura de la canción.
0: Ok. Ahora sí, mira.
8: Damas y caballeros, como el platillo fuerte de esta noche, me gustaría presentar al último engendro en llegar acá.

0: está, me dice, muy buenos días. Dice, no lo leas al aire. Ok, a ver, déjame ver.
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0: Ah, ok. Muchas gracias. Gracias. Gracias por el dato. De hecho, tengo el impermeabilizante con sellador, pero no han podido ponerlo, pues por lo mismo. Pero, mira, voy a checar allá ese producto que me mandaste. Gracias, bro. Me dice, hola, Rulón, buenos días, ¿cómo estás? Espero que muy bien. ¿Le puedes mandar un saludo a mi mamá, por favor? Y una recarga de esas peligrosonas de... Para mí y para toda mi familia, bueno, chao, ok, chao. Muchas gracias. A Mina y para Frida, que son las que se ponen en contacto con nosotros. Muchas gracias, Mina y Frida. Te mandamos un abrazo, que tengas un gran día. Y seguimos leyendo. Me dicen, apúntame la rifa, era ayer. Era ayer, bro. Pero ahorita te decimos cómo puedes participar para que te puedas llevar una, ya sea una pasta o una pizza, de pastísima pizza y pasticho. Me dicen por acá, hola, buenos días, aquí ya andamos, rumbo a la trabajación. Que tengas un bonito día, nos dice Kiara Martínez. Muchas gracias, Kiara, qué hermoso amanecer estás viviendo. Qué bonito.

0: Qué bonita canción, ¿eh? Muchas gracias por compartírmela.
1: Sí, es una recarga para mi mamá.
2: Buenos días. Quiero una recarga a mi mamá. Cocazo para mi papá. Recarga de Mario Mos para mi hermana.
0: Ok.
2: Pon una canción a Viejita Loca Loco. Por favor.
0: Ahorita seguimos leyendo. Va, va, va. Dice mamá, mi mamá cumple años el 25. Espérate, ¿por qué se escucha eso? Es que se mete. Sí, ya vi, ya vi. Ya vi. Hombre. No, ya vi, es que se está metiendo la cuenta de este brother. Ya. Hello, si yo digo buenos, tú dices.
3: ¡Días!
0: Buenos días, ¿quién habla? A mi teléfono, tan temprano.
3: Yo, Rulo, soy Leo.
0: ¿Qué pasó, mi Leo? ¡Qué milagro!
3: Pues aquí, yendo caminito de la secundaria.
0: ¡Ah, hombre! ¿Cómo crees? ¿Ya la secundaria?
3: Sí.
0: ¡Wow! Oye, felicidades.
3: Muchas gracias, Rulo.
0: ¿Qué se siente ya ir en la secundaria?
3: Pues algo nuevo para mí. Es como si repitiera primaria de nuevo.
0: ¿Por qué?
3: Porque como nos dicen que nosotros somos hermanos menores, y pues se siente de nuevo como cuando nos decían en el kinder primaria.
0: Ah, pues sí, verdad. Pero bueno, es una nueva etapa y te deseo todo lo mejor, mi querido Leo.
3: Gracias, Rulo.
0: ¿En qué te puedo ayudar, amigo?
3: En una canción.
0: Ah, a ver, ¿cómo cuál quieres?
3: Una, la de Mi Nombre Es Miku, de Hatsune Miku.
0: ¿Mi nombre es qué?
3: Miku.
0: Mi nombre es Miku, ¿con K?
3: Sí.
0: Mi nombre es Miku. Bueno, tengo la canción de Miko de Mire.
3: Miku.
0: ¿Muku?
3: Miku.
0: Por eso, Miku. M-I-K-U.
3: ¿Parecido?
0: Sí. Ah, caray. ¿I o U?
3: Espera, Rulo.
0: Oye, ¿y si mejor me mandas como... Es que tengo una que es de Anamanaguchi Atsuni Miku y se llama Miku la canción. ¿Es esa?
3: Sí, sí,
0: sí, es. ¿Sí es esa? Ok, va. Porque ya desde la otra vez te la debía y es que la neta está luego bien complicada, carnal, y no me la sé. ¿Es esta? ¿Es esa? Ok, pues bueno, te la dejo. Disfrútala, mi querido Leo. Que tengas un gran día en la secundaria. Te mando un abrazo, brother.

0: Vámonos a la pausa. Son ya las 6:43. Pausa y regreso.
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2: Ya estamos conectados. Ahorita me dicen, oye, Rulo, las palabras de ayer, estaría bien chido que las repitieras. Ahorita las repito. Dice, Rulo, ¿cómo estás? Buenos días. Saludos, por favor, a mi princesa Vane, que va a la secundaria. Dile que la mega amo y que tenga un excelente día. Mi Rulo, lo dice el Luz, el guapo y Vane. Cristóbal, antes de celebrarlo, que dice, buenos días, mi Rulo, ¿cómo estás? Dice, oye, no lo leas en el aire. Es que también tengo goteras. Es que, mira, la neta me acaba de... Es que... ¿Cómo te digo? Es que no vi quién me lo mandó, pero deja ver quién fue y te lo mando. ¿Ok? Sale pues, ahí está. A ver, rápidamente me dice Jereni, desde Irapuato, me dice, muy buenos días, Mirulo. Dice, ya, ayúdanos a que despierte el chino y el güero con la canción de la quesadilla. Excelente ombligo de semana, por favor y gracias. Ok, yo te ayudo con eso, pero necesito que me sigan en redes sociales y le den el amor digital a la publicación que tenemos el día de hoy. Ok, hello, buenos días, ¿quién habla? Sí,
3: bueno. Buenos días, viejo sabroso y cachetón. Día
2: ¿qué
3: lado,
2: pasó? Sí, y todo lo que termine en oso, como el quesoso. Mi estimadísimo Sky, ¿cómo estás, amigo?
3: Bien, aquí llevando a María José a la escuelita, a la secundaria.
2: Muy bien, asegúrate de que no se salga, después de que te vayas.
3: Sí, no manches.
2: Y María José nomás viéndome así con cara de ya cállate. Ah, sí, órale pues, María José. Mira, yo que te conozco desde que tenías así los moquillos así pegados en la nariz y las piernillas todas resecas. No te creas, Marijo. ¿Cómo estás, Marijo?
4: Bien.
2: Oye, me da mucho gusto que ya vayas a la secundaria y que, pues, tu vida empiece a tomar un rumbo diferente, pero con mucho más éxito. De verdad, me siento muy orgulloso de tu familia y de poder saludarles en esta mañana.
4: Gracias.
2: ¿Cómo estás? ¿Cómo te trata la secundaria?
4: Pues bien.
2: ¿Sí? ¿Ya tienes amigos nuevos, amigas nuevas?
4: Sí.
2: ¿Sí? ¿Cómo se llaman?
4: Sofía.
2: Ajá. ¿Ella?
4: Sí.
2: Pues con una basta, ¿verdad? ¿Para qué queremos más? Luego son bien, bien de rafeos modos.
4: Claro.
2: ¿Verdad que sí? Oye, claro. Mi querida Majito, ¿quieres alguna canción el día de hoy así como para que andes bien chicles bombas?
4: No.
2: ¿No? ¿No ocupas canciones para andar bien chicles bombas?
3: Ya me había dicho que sí, la de René de Lara Campos, nomás que le da vergüenza.
2: No, pues igual a lo mejor ya le gusta otra, así como más de adolescente, ¿no?
4: No.
2: ¿No? ¿Sí te sigue gustando René?
4: No.
2: La de Superestrella de Aitana. Algo de los One Direction. Algo de los BTS.
4: No.
2: Algo de los Jonas Brothers.
4: No.
2: Algo de... De las guerreras K-Pop.
4: Ay, no.
2: No sé, dime un artista que te guste.
4: Aitana.
2: ¿Aitana, la de Superestrella?
4: Ajá.
2: Ok, ahí te la pongo. ¿Sale? ¿Te parece bien? Para que te veas bien contento toda la escuela. Órale, ¿sí? Pues. Les mando un abrazo a los dos, que tengan un excelente día.
3: Vale, gracias, Rulo.
2: Cuídate, amigo.
3: Bye.
2: Gran día, gracias a mi tío Sky. Y pues bueno, ha llegado el momento donde me gustaría invitarte a que cambies tu manera de pensar. Porque realmente, cuando nosotros despertamos, elegimos los pensamientos que te definen y acompañan todo el día. Deja de pensar en problemas y preocupaciones al despertar. Piensa en cosas positivas. Cuando estés por levantarte y si estás en este momento en el automóvil, quiero que respires lentamente. Vamos a comenzar respirando y retomar nuestro cuerpo. Si tú eres el piloto de esa unidad móvil, inténtalo sin cerrar los ojos. Los que vayan de aquel lado, que van al transporte público, de verdad, intenta respirar lento. Sostén un poco y suelta lentamente. Hazlo una vez más. Aguántalo. Y quiero que repitas después de mí. Hoy y digas tu nombre completo. Hoy abro mi campo energético a recibir riqueza, abundancia, buenas noticias, prosperidad, salud, amor y todo lo bueno que tiene el universo para mí. Respira lentamente y para terminar, cerramos diciendo gracias por un nuevo día que está lleno de posibilidades, oportunidades y abundancia. Y para hablar de la abundancia y manteniendo esa respiración, quiero que inhales y exhales lentamente cualquier expectativa o preocupación. Intenta acompañarme en lo que voy a decir. Y quiero que repitas con mucha sinceridad lo que te voy a decir. Mi cuerpo se siente en paz, en calma, en gratitud, recibiendo grandes cantidades de dinero. Soy un merecedor, soy una merecedora a la abundancia por derecho divino. Me es fácil atraer dinero a mi vida y multiplicarlo con cada gasto. El dinero me ama, ama mi negocio, ama mi familia, ama mi emprendimiento, ama mi empresa, ama permanecer con nosotros. Sané toda creencia limitante y vivencia que alejaba el dinero. Ahora estoy acostumbrado o acostumbrada a recibirlo constantemente de distintas fuentes positivas. Respirando, inhalando y exhalando lentamente cualquier expectativa o preocupación, quiero que pongas una palma de cualquiera de tus manos en el corazón y repitas después de mí. Lo permito y me abro a recibirlo. Gracias, gracias, gracias. Vuelve a respirar lentamente, inhala y exhala cualquier preocupación y repite con la mano en tu corazón. Nuevamente, lo permito y me abro a recibirlo. Gracias, gracias, gracias. Quiero decirte que tienes la fortuna de despertar en una cama, bajo un techo, algunos con goteras como la mía. Tienes un refrigerador con abundancia. Tienes un trabajo. Tienes tu familia. Tienes todo. De verdad. Lo tienes todo. Solo date cuenta que eres afortunado o afortunada de poder abrazar a tus hijos, de abrazar a papá, a tus abuelos. De verdad, eres afortunado. Eres afortunada que ninguna preocupación te haga pensar lo contrario, que ninguna persona te haga menos, que ninguna persona, ninguna acción te haga sentir que vales menos. ¿Ok? Hay que ser agradecido con lo que tenemos. ser agradecido, señores. 5 antes de las 7.

0: dicen por acá. Hola, muy buenos días. ¿Puedes, por favor, hacer mandar una super carga de 1500 para que me vaya con toda la escuela y unos cocazos para que se porte bien? Gracias. Y arriba las patas del Saiyajin, me dice por acá el buen Omar. A ver, Chuy Jasso, ¿qué pasó, mi Chuy? Dice, buenos días, mi viejo sabroso. Me da mucho gusto volverte a escuchar en las mañanas. Saludos para mi hija Vicky, la más hermosa, la más guapa del mundo mundial, que ya va a la secundaria. ¡No manches, Vicky, ya a la secundaria! ¡Qué padrísimo! Dice, buenos días. Así mi amanecer, dice, voy a llevar a mi hija a la universidad. Eso es todo, mi Lili.
1: Este es el baile.
0: Qué chidísimo, gracias por compartir, que te vaya excelentemente bien. Te mando un abrazo a ti y a tu hija. Gracias por sintonizarnos, de verdad, mil gracias. Hello.
2: Bueno,
0: ¿quién habla?
3: Hola, Rulo.
0: Hola, ¿quién habla?
3: Santiago.
0: ¿Qué pasa, Santi? ¿Cómo estás? ¡Qué milagro, bro!
3: En la radio.
0: Me va súper bien. ¿Y a ti cómo te va en la escuela? ¿A qué año pasaste? Cuéntamelo todo y exagera.
3: Pero ya pasé a segundo.
0: ¡No manches, a segundo!
3: Oye, mi hermana ya pasó a sexto.
0: ¡Wow! Oye, pues ya están grandísimos, oye.
3: Sí, pero ¿me puede poner una canción?
0: ¿Cómo? ¿Cuál quieres?
3: La de Daises.
0: ¿Cuál?
3: Bueno, me puede poner la de... La quesadilla, sí, la quesadilla.

0: La del queso y tortillas de la quesadilla. Órale, va, va, va, va, va. Te la pongo en este insofacto momento. ¿Sale? Órale, pues. Te mando un abrazo, que tengas un gran, gran día. Y que, ¿con quién y con quién vas en el carro?
1: Mi mamá y mi hermana.
0: Pues bueno, a todos, a los tres, les deseo que tengan un gran día. Y no olvides que antes de bajarte, le des un beso y un abrazo a mamá. Y le digas lo guapa y la hermosa que es. Y que tenga un hermoso día en su trabajo.
1: Y también, Rulo, que te mando. Te mando bendiciones, unos abrazos y unos besos.
0: Gracias.
2: Buenos días, besitos para el aldequeo.
0: Te mando un abrazo, cuídate mucho, Santi.
1: Sí,
0: adiós, adiós a todos en el carro, adiós, adiós, adiós. Vámonos a la pausa, ya llegó.
3: Ya llegó Misael.
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0: canción nomás me da hambre. ¿Qué pasó ahí? ¿Qué pasó ahí? A ver, me dicen por acá.
1: Yo soy Luciana.
0: Hola, Luciana.
1: Mándame una recarga de 1500, okay, para mi mamá y para mi papá, para mi hermano y para mí.
2: 1500.
0: Ahí está.
3: Hola, soy Luis Ángel. Quiero que le mandes una recarga de 1500 a mi hermana. Y también. 1500. Y también a mí una de Sayayin y a mi papá y mi mamá una de 1500.

0: Ya. Vamos a hacer catarsis con esta canción. Dice mi querido Arulo, muy buenos días. Reporte del tráfico. Se quedó parado el tren en el cruce de Bachoco para saltar al eje Juan Pablo. Para que tengan precauciones. Hasta luego. Bye. Chiale. Ánimo, señores. Buenos días. Bueno, buenos días.
1: ¡Qué nivel de mujer!
0: ¡Venga! Quiero ver a todas las mujeres el día de hoy que le suban a su carro. Si tienes posibilidad, dile a tu hijo, a tu hija. Es más, grábate tú. Quiero un video en las redes donde me estén etiquetando y que estén disfrutando de esta gran canción. Porque la neta, hoy, señoritas, damas y caballeros, tienen ustedes el power, ¿ok? Son hermosas, son preciosas.

0: perfecto. 7:13 de la mañana. Muy buenos días. ¿Quién habla?
1: Hola, Rulo.
0: Hola, ¿quién habla?
1: Dariana y Renata.
0: ¿Qué pasó, Dariana y
2: Renata?
0: ¿Cómo están?
1: Muy bien, Rulo. ¿Y tú cómo estás en esta mañana tan preciosa?
0: Tirando el flow durísimamente en la cabina y disfrutando. ¿Y tú?
1: Pues qué bueno. Yo también. Yo voy a la escuela.
0: ¿A poco eres de León?
1: ¿Mande?
0: ¿A poco eres de León?
1: Sí.
0: Ni se nota. Casi no se nota.
1: Sí, soy de León.
0: Eres de León, sabe. Oye, sí es cierto que los de León siempre dicen, sabe.
1: Sí.
0: ¿Y qué otra frase dicen?
1: Huevi.
0: Esa es muy leonesa también.
1: Rulo, una pregunta.
0: A ver, yo te digo, yo te respondo.
1: Que si le puedo mandar un saludo a nuestros primos que también van caminito a la escuela.
0: Ah, sí, claro que sí.
1: Y una recarga de 1500.
0: Órale.
1: Por favor.
0: Va, va, va, va, va.
3: 1500.
0: Para esos primos que...
2: Ay, mi hijo, mi hijo. Traes puro sueño, hijo.
4: Órale, cucazo.
0: ¡A estudiar! ¿Qué pacho?
1: También le pones una a trabajar, por favor.
0: ¡Órale, pues!
5: ¡A estudiar!
0: Ah, no, a trabajar, ¿verdad? ¿No?
6: ¡Pon, pon, pon, pon! ¡Ya, jala!
4: ¡Órale, cucazo!
7: ¿Ya tomaste café?
1: ¡Rulo! ¡Rulo!
0: Sí, dime.
1: ¿Me pones una canción, por favor?
0: ¡Claro que sí! ¿Cuál quieres?
1: Superestrella de Aitana, por favor.
0: Acaba de pasar. La acabo de poner antes de la de Luis Miguel.
1: Todo la de Cotorreo, Cotorreo.
0: La del Cotorreo, Cotorrea. Ok, nada más porque es mi canción favorita del mundo mundial. Y dice...

0: ¡Eso! ¡Buenos días! ¿Quién habla? ¿Sí, quién habla?
1: Alma.
0: Alma, corazón y vida, vida para tener. ¿Qué pasó?
1: Hola, ¿cómo estás?
0: Yo muy bien, ¿y tú qué tal?
1: Bien, también.
0: ¿De dónde me hablas? ¿De qué ciudad me hablas?
1: De León.
0: ¡Hablas de León! ¿Y por qué tú no hablas así?
1: A veces.
0: A veces sí. Sabe. Tienes que haberme dicho, sabe. Te voy a volver a preguntar. Oye, ¿por qué no hablas así?
1: Es que nací en Irapuato.
0: Ah, o sea, tú eres fresa. O sea, tú eres fresa. O sea, tú eres chica nice. O sea, tú eres de las que escuchó naciendo Luismi en el quirófano. Por lo bien que te ves. ¿No?
1: ¿Cómo te fue?
0: Me fue excelentemente bien, los extrañé muchísimo. ¿A ti cómo te fue?
1: Bien también, pero ya no tanto, ya no me gusta tanto.
0: ¿Ya no te gustan tanto las vacaciones? ¿Por qué?
1: No, sí, pero ya no quería ir a la escuela.
0: Ay, ¿por qué? ¿Qué pasó? Cuéntamelo todo, cuéntamelo. ¿Qué pasó?
1: ¿Eh? Porque, sí.
2: ¿Te despiertas bien tarde?
0: Bueno, pues a veces pasa, ¿no? A veces pasa que pues uno se levanta un poco tarde, que pues así pasa algunas veces.
1: ¿Le puedes mandar unos cocazos a mi hermana que está dormida?
0: ¡Ay, qué envidia te da! De puro coraje, ahí le va.
3: ¡Órale, cocazo!
0: ¡A estudiar! Listo.
1: ¿Me puedes saludar a mi amiga Sofi del Colegio Hidalgo, por favor, Rulo?
0: Claro que sí, saludos para Sofi del Colegio Hidalgo, allá de León.
1: Y a Majo también, porfa.
0: Y a Majo, también le mando saludos a Majo. ¿A quién más?
1: Adiós,
0: que tengas un bonito día, gracias por marcarnos. Me dice, muy buenos días, mi querido Rulo, le puedes enviar un saludo para mi hijo Julio César y que ya se despierte porque se nos hace tarde para ir a la escuelita, si no, pues unos cocazos. Dice, si se puede, la canción de Believer, por favor, y muchas gracias. Ok, ahorita checo lo de la canción, mi hermano, ahorita checo lo de la canción. Recuerden darle amor digital a la frase mañaneira del día de hoy, ¿eh? Ahí les encargo la frase mañaneira, denle mucho amor digital. Me dice por acá, muy buenos días, Rulo, saludos para mis niños Ian y Keke. Y el Keke, que los amo. Atentamente sus papis, saludos. Ok, pues saludos para ellos, para el Keke. Nos dice, hola Rulo, buenos días. Por favor, si le puedes poner la canción de dinosaurios a Julia, que no la ha escuchado, ¿no? ¿Cómo crees? O la de Alan, Alan, para que la escuche el Rodri y Julián. Gracias, y que pases un bonito día. Clara, la, la, la, ahorita la ponemos con todo el gusto del mundo. Mientras dice, doña Gaby, dice, hoy es un nuevo día, hay que elegir vivir bonito, es correcto. Es correcto, doña Gaby. Así debe de ser. Qué bonita actitud y qué bonito pensamiento. Me dicen por acá. Leo rápidamente mensaje. Tengo a Emanuel.
4: Hola, Julio. Ya voy a la escuela. ¿Me puedes poner la canción del morro?
0: La canción del morro, la de la... Son las 7:40, me grita mi jefa, levántate morro, que vas a la escuela. Dice, muy Rulo, muy buenos días. Saludándote aquí desde el Uber. Tercer intento por la canción de... Neandertal de Zoé. Ok, ahorita la programamos, mi hermano. Dice, Rulo, quiero inscribirme a mi hija. Hoy es su cumple para lo de la pizza. Ok. 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Es más, hasta las gomas locas van a poder encontrar ahí para que se echen su postrecín, una cosa deliciosa, además de toda la panadería y repostería que tienen ahí, que es una cosa divina, ¿ok? Me dice, muy buenos días, Mirulo, ¿podrías poner Belloside de Santos Bravos, please? También un cocazo para mi papá y para mis dos hermanas, ¿ok? Pero antes... Hola, ¿quién habla?
2: Dana.
0: ¿Cómo estás, Dana?
5: Bien.
0: Oye, Dana, ¿me ayudas a ¿me ayudas a cantar el I Wanna Know?
2: ¿Cantar el I Wanna Know?
5: Sí.
0: Órale, ahí va, ¿eh? También papá y mamá en el carro, ¿eh? Ahí vamos, prepárense todos.

0: ¡Qué bárbaros! Ay, mi gatito, miau, miau. Sí, ahorita te la pongo en un ratito más. ¿Te parece bien?
1: ¿Te parece bien? 1500.
2: Órale,
3: va.
4: Órale, cucazo.
5: ¿Ya tomaste café?
0: ¿Qué pasó? De nada, que tengas un bonito día. Vámonos a la pausa. 7:25.
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2: Bueno, buenos días. ¿Quién habla? ¿Qué pasó, Ismael? ¿Cómo estás?
3: Muy bien.
2: Oye, Ismael, qué gusto saludarte en esta mañana tan fresca, porque es de hoy. Mande.
3: ¿Qué crees?
2: Ayer
3: me ganó un osito bien lindo en unas maquinitas.
2: ¡Ay, qué chido! ¿De qué color es?
3: Es cafecito.
2: ¡Ah! Oye, qué padrísimo. ¿Y a quién se lo vas a regalar? ¿Al Rulo?
3: ¡Ah! ¡Ay,
2: ¿verdad?
3: ¡Rulo! ¡Chiste!
2: A ver, chiste. Échale.
3: ¿Qué le hizo un pez en una botella? A otro pez en una botella.
2: ¿En una botella? Le dice, pero mira cómo beben los... No. No sé.
3: No sé. ¿A ver?
2: No sé. ¿Qué le dijo?
3: Embotellate.
4: Ah, ok.
2: Estuvo bueno. No, ya regresaste con todo, mi hermano. Te mando un abrazo y que Dios te bendiga. Dice el Inge Rafita, Dora, ¿qué pasó? Dice que estás con los de León, Guanajuato. Nada, sabe. Nada, no traigo nada. Bueno. Ah, mira, el tono. Me dicen, hola Rulo, mándale un saludo para las tortas Chava y ponme la canción del Gordolfo Gelatino, por favor. Para mi hermano el Willy y un cállate perro para mi abuelo. A ver, órale abuelo.
5: Ya cállate perro.
2: A ver, hello. Buenos días, y yo digo buenos, tú dices.
3: Yeah.
2: Eso. Hola, buenos días, ¿quién habla?
6: Román y Valentina.
2: Hola, Román y Valentina, ¿cómo están? ¡Qué milagrichón!
6: Irapuato.
2: ¡Ah, son de Irapuato! Ustedes no hablan así, ustedes hablan así, ¿cómo estás? O sea, te ves bien, ¿eh? ¿Cómo estás? ¿Sí?
6: Bien.
2: ¿En qué les puedo servir el día de hoy, mis queridos freseros?
6: ¿Nos puedes poner una canción, por favor?
2: ¿Una canción? ¿Cómo qué canción? O sea, así como... O sea...
6: La de Moana. La de Moana, por favor.
2: La de Moana, pero... pero como... O sea, pero como cuál, bro.
6: La 2.
2: La 2, la de Moana 2. La
6: sí.
2: De... La de... Tolou Taragou.
6: Sí,
2: o no, por
6: venir...
2: Ah, okay, va. ¡Sobres, pues! Ahí quedó.
6: Y unos cocazos para mi hermana María José, por favor.
4: ¡Órale, cocazo!
2: ¡A estudiar! ¡Sobres!
6: Gracias, Rulo.
2: ¡De nada, bonito día! ¡Ay, ay, ay, ay!

0: sí, diga, ¿con quién tengo el gusto? Hello, good morning.
1: Hola.
0: ¿Quién habla? Hola, ¿quién habla?
1: Aquí estamos aquí con mi hermanito Chris. ¿Me puedes mandar una lluvia de cocazos a Christopher, por favor?
0: Claro, a ver, Christopher, déjame, nada más te hago el peinado para un lado.
2: Órale, cocazo.
0: ¡A estudiar!
1: Ya llegamos a la escuela.
0: ¿Ya?
1: ¿Puedes poner la canción de la del Patito Juan, por favor?
0: Patito Juan. Ok, ¿la versión normal o la rockerosa?
1: ¿Eh?
0: ¿La versión normal o la que es como rock?
1: La de rock.
0: Órale, va. Te la pongo después de esta canción. Te mando un abrazo. Chao.

dice, buenos días, guapetón. Dice, ya es mi miércoles. Dice, te mandamos un abrazo grande, el Flaco Show. Muchas gracias a mi querida Andy y al buen Flaco. Que sea un bonito día. Dice, nosotros con toda la actitud en esta mitad de semana. Dice, te iba a pedir la de Superestrella, pero ya la pusiste, así que pues, ahí estamos. A mano, te leí la mente. Estamos conectados, baby.

0: Hello, good morning, ¿quién habla?
1: ¿Bueno?
0: Hola, hello, good morning.
1: Hola, Rulo.
0: Hola, ¿quién habla?
1: Soy Frida.
0: ¿Qué pasó, Frida? ¿Cómo estás? ¿De qué ciudad me marcas?
1: Bien.
0: ¿Y de qué ciudad me marcas?
1: ¿Dónde?
0: ¿De qué ciudad me marcas?
1: De Guanajuato.
0: De Guanajuato, Guanajuato. Me encanta Guanajuato. Me encanta el teatro, el cervantino, las callejoneadas. Me encanta el romance, el callejón del beso y todo lo demás. Qué bonito es mi querido Guanajuato, capital.
1: ¿Me puedes poner la canción de Abejita Chiquitita en rock?
0: Órale, te la ponemos ahorita, nada más me das chance y ahorita te la pongo.
1: Pipi.
0: Órale, pues, te mando un abrazo. Besote en la frente a mis amigos de Guanajuato Capital. Y pues, obviamente, le quiero desear un gran día a mi hijo Luis Arturo y a su hermanito el Chinorris, que ya van escuchándonos de caminito a su nueva escuela. Y le mando un saludo a todas las maestras, a todos los maestros, a todos sus compañeritos del Leopoldo Sea, que nos andan escuchando y que ya son nuevos radioescuchas. Ayer me encontré un papá.
2: Llegó la hora.
0: Me dice, ¿tú eres el Rulo? Digo, Simón. Se te vi en la escuela de... Qué bueno que me saludaron.

0: ya va a ser cumpleaños de mi hijo el próximo lunes.
1: Dale, dale, dale, dale.
0: Ya va a ser su cumpleaños. Así que compren muchas gomas locas.

0: Aló, buenos días, ¿quién habla?
1: Si yo digo buenos días, ¿qué dices?
0: ¿Cómo estás? ¿Quién habla?
1: Arya.
2: Arya.
0: ¿Cómo estás?
2: Arya.
1: Bien.
0: Oye, qué chido escucharte.
2: Arya.
1: Saludos desde Salamanca.
0: Saludos a la gente en Salamanchester, ciudad radioactiva. Fíjate que yo conozco yo conozco a una persona que va bien seguido para allá, y cuando pasábamos por ahí hasta como que brillaban. No manches. Nah, no es cierto, le mando un saludo a Tania y al Chinorris y a toda la familia Tamayo Esparta.
3: Ya sabes, cuando te quieras una radioactividad, vente para acá.
0: Sí, sí, sí. O sea, las tortas ahí de... ¿Cómo se llaman las tortas de la puerta que me llevaste, Coneja? Ay, es que a mí me llevaron una vez a unas tortas que eran bien famosas. ¿Las cómo? ¿Las mineras? Las panteoneras, Simón. Esas. Las panteoneras, ya me dijo la mamá Tania. Y había unos tacos. ¿Cómo se llamaban los tacos, Tania?
3: Todos. En Salamanca hay tacos en cada esquina.
0: No, pero hay unos que están ahí por donde están los bomberos, los sudados. ¿Cómo se llaman?
3: Ah, por la prepa.
0: Pues no sé cómo se llaman. La verdad es que yo solo sé llegar. Solo sé llegar a la casa de los abuelos, a los de los bisabuelos de mi nano, a esos tacos, a otros tacos que están en una puerta, y a los ya donde esos que te acá que las panteoneras. Pero sí dice que son los sudados de la prepa, ya me dijeron que sí son esos.
3: Ya sabes, cuando quieras te invitamos a los tacos.
0: Y sí, jalo, nomás ahora deja. Nomás que ya baje mis 10 kilos que debo de bajar. Y uy, vas a ver.
1: ¡Solo!
0: ¡Ra!
1: ¡Solo!
0: ¡Mande!
1: ¿Te podemos mandar uno que... uno de...
3: ¿Qué?
1: Una que hacíamos mi mami y yo cuando íbamos a la escuela. Es un decreto que... que tienes que hacer como el que tú lo hiciste, Rulo, pero diferente, poquito diferente.
0: Me parece perfecto.
1: Te lo mandamos en el WhatsApp. Ah, y ¿te acuerdas cuando te llamé?
0: Sí, todos los días me acuerdo cuando me llamas.
1: Sí, pero cuando te dije si me pusías el I Wanna Know.
0: Sí, ya lo pusimos, ya cantamos el I Wanna Know.
1: Es que, ¿te acuerdas? No, ma, no sé si también te acuerdas que te dije si me podías también poner una de Strike
0: Kids. Ah, ok, pero la de Strike Kids salió después. ¿Te parece?
1: Es que es una
3: escucha,
1: se llama...
3: El tiempo de radio vale mucho, escucha.
0: No, hombre, no importa, usted déjela. Este tiempo es de ella.
1: Sí, es que esa canción que me gusta mucho, tengo mucho. Esta me gusta un poquito. Me gusta mucho también todas las Stray Kids.
0: Ajá.
1: Pero a mí me gusta más.
0: Ok.
1: Bueno, casi todos me gustan más. ¿Cuál? Que se llama Do It. Es Do.
0: ¿Do It?
1: De, sí.
0: Do It.
1: De, O, I y T.
0: Ok. De las Stray Kids. Te prometo que te la pongo después de abejita chiquitita. Pero necesito. Necesito. Que hagas conmigo lo siguiente, ¿ok?
1: Sí.
0: Y digas, ¿hoy?
1: ¿Hoy?
0: Y quiero que digas tu nombre completo, ¿ok? ¿Hoy?
1: ¿Hoy?
0: ¿Y tu nombre?
1: Arya Ellen Rosas Delgado.
0: ¿Abro mi campo energético?
1: ¿Abro mi campo energético?
0: ¿A recibir?
1: A recibir
0: riqueza.
1: Riqueza.
0: Abundancia.
1: Abundancia.
0: Buenas noticias.
3: Buenas noticias.
1: Buenas noticias.
0: Prosperidad.
1: Prosperidad.
0: Salud.
1: Salud.
0: Amor.
1: Amor.
0: Y todo lo bueno.
1: Todo lo bueno.
0: Que tiene el universo para mí.
1: El universo para mí.
0: Quiero que respires lentamente, Arya. y lo sueltes. Y quiero que digas lo siguiente para cerrar. Gracias.
1: Gracias.
0: Por un nuevo día.
1: Un nuevo día.
0: Que está lleno.
1: Está lleno.
0: De posibilidades.
1: De posibilidades.
0: Oportunidades.
1: Oportunidades.
0: Y abundancia.
1: Abundancia.
0: Y quiero que respires lentamente. Y que hoy, antes de que te bajes, y todos los pequeñines que nos escuchan, quiero que le den un beso a mamá, a papá, a los abuelos, a quien los deje en la escuela, y que les digan gracias, y que los abracen, y que les digan que tengan un buen día. Porque muchas veces, Arya, cuando uno ya es adulto, nos despertamos con pensamientos de preocupaciones, de problemas, y a veces lo que despertamos pensando son los pensamientos que nos definen y acompañan en todo el día. Pero cuando hacemos esto y con el corazón deseamos que tengan un buen día, las personas cambian. Y yo quiero que tu mami tenga un gran día el día de hoy, porque se lo merece. Porque solo ella sabe lo que carga en su mochila. Cada uno de nosotros sabemos el pesar que nos cuesta levantarnos. Pero por ustedes, por nuestros hijos, por nuestra familia, damos el 101%. Quiero que abraces a mamá.
3: ¡Ay, qué lindo!
0: Y que le digas que la amas. Por favor. Hermoso. Acaban de vivir un gran momento. Cuídense mucho. Gracias por escucharnos. Y les mando un abrazo. Que tengas un gran día, Arya, en tu escuela.
3: Te quiero mucho. Brillarlo.
0: A brillar como lentejuela de Tatiana. Les mando un abrazo a los dos. Bonito día.
3: Yeah, bye.
0: Vámonos a la pausa, señores. 7:45.
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6: ¿Quién habla?
7: Renata.
6: ¿Quién? ¡Renata! ¿Cómo estás, Renata?
7: Bien.
6: ¿Qué andas haciendo, Renata?
7: Pues que me hice a la escuela, que ya se está haciendo poquito tarde.
6: Ay, mija, ¿andas poquito mala de la garganta o por qué escuchas así como que estás hablando así? ¿Cómo crees? Bueno.
7: Se me resbaló el dedito.
6: Se te acabaron los datos, se te acabó el wifi. ¿Qué pasó, Renata? Cuéntamelo todo, exagera. ¿Tienes demasiado sueño? ¡Qué bárbara, oye! ¡Qué bárbara! Ojalá se te quite. Te mando un abrazo, Renata. ¿En qué te puedo servir?
7: Le puedes mandar un saludo a mi abuela y a mi prima que llevan de caminita de escuela.
6: Va, va, va. Les mandamos un saludo a todos ellos y les mandamos un órale cocazo. ¿Te parece bien?
7: Y también van a trabajar a mi abuelo.
6: ¡A estudiar!
7: Estoy cansando.
6: ¡Ay, ese abuelo, hombre! ¡Bon, bon, bon, bon! ¡Te ajalá!
8: No, mañana.
9: Vengan cámaras. La 3, la 1, la 2. ¡Ahí!
6: Esta canción es con saludos para el hermano Willy. Y un cállate perro para su abuelo. Dice: manda el otro saludo, mi Rulo, porque mi primo no lo escuchó. Y ponte la canción del diablito. Al descubrir.

0: madre.
1: Rulo, buenos días. ¿Me le puedes mandar un saludito a Samantita de León? Que es la niña más hermosa e inteligente del mundo mundial. Y que no batalla nada porque se va para despertarse, porque se va bien contenta siempre a la escuela.
2: Oílo.
1: Me le pones una recarga de 1500 para ahí, para su mamá. Por favor, que las amo mucho. Y me le puedes poner la canción de Abejita Chiquitita Rockera.
2: Ya vas.
1: Por favor y gracias, cotorrea, cotorrea.
2: ¡Ánimo!
3: ¡Qué palo se fue, Juanme! ¡Ya estoy haciendo ejercicio!
2: Amo infinitamente ese audio. Póntelo, póntelo. Es muy buen audio ese de ya párense, huevón.
4: Hola, soy Mira.
3: Hola, soy Mira.
4: ¿Y quiero unos cocazos?
3: ¿Quieres unos cocazos?
4: Para mi hermanita Muriel.
3: Para mi hermanita Muriel.
2: Vamos a jugar. Le mando un saludo a mi querida Ari Maldonado Larriqui, que nos están escuchando. Ya se había espantado que porque no se escuchó y que se había ido la luz, que se nos fue la luz como un ratón. Dice, hola, buenos días, le puedes mandar un saludo a mis niñas que se dirigen a la escuela, Meira y Muriel. Échele muchas ganas. Bonito día, nos dice Lu. León Duarte me dice, hola, muy buenos días, Rulu. Sí, ¿cómo estás? ¿Me puedes poner una recarga de 1500, porfa, para mi hijo Marcos y una lluvia de cocazos para mi hija Mónica? Y un ya tomaste café para mi esposa Susi y a mí un superpoder con esa super recarga para mis hijos. Gracias, mi Rulo. Échale muchas ganas. Gracias, hermano. ¿Tiene noticias por acá?
5: Hola, Rulo. Buenos días.
2: Hola.
5: ¿Le puedes mandar un saludo a mi mamá y otro a mi papá y una recarga de 1500? ¿Va? Y tu canción, Cotorrea, Cotorrea.
2: Ah, ahorita la ponemos.
5: Somos Emma y Yana.
2: ¡Hola!
3: Gracias, Rulo.
2: Que les vaya fenomenal. Me dicen, muy buenos días, Rulo. Rumbo al trabajo tarde, pero disfrutando de las canciones. Muchas gracias, Cristóbal. Antes el barrio. Ahí está, saludos, mi hermano. Ya te mandé lo que me pediste.
3: Hola, Luis. De mándale un cojito a mi mamá.
2: Ok.
3: Y un coro poco yo.
2: Ay, la de coro poco yo, ok.
3: Soy Victoria.
2: ¡Saludos, Vicky!
3: Saluda a nos.
2: Saludos para.
3: Adiós.
2: Vicky, hermoso.

0: Aquí te manda mi mamá, Rulo. Es bien hermosa. Ve el video bien, ¿eh?
1: A ver, ahorita lo veo.
0: Ay, sí, es cierto, yo me llamo Renata Medellín, ¿eh? No me vayas a confundir.

0: Buenos días.
1: Sí, buenos días. ¿Quién habla al telefonation?
0: Alexanderichon.
1: ¿Qué pasó, mi Alexanderichon? ¿Cómo andas?
0: Bien.
1: ¿Qué andas haciendo tan guapo, tan peinado, tan huele rico, tan temprano, oye?
0: De caminito a la escuela.
1: Eso, como debe de ser. ¿Y a qué escuela vas?
0: A la Galileo Galilei.
1: Galileo. ¿Y tú sabes quién fue Galileo Galilei? Se vale decir que no, ¿eh? O sea, no pasa nada. También no te inventes cosas porque, pues, ¿verdad?
0: No sé.
1: No, esa va a ser tu tarea. El día de hoy vas a investigar quién fue Galileo Galilei. Para que sepas en qué escuela vas.
0: Sí.
1: ¿Te parece bien?
0: Sí.
1: Y vas a aprender un dato curioso.
0: Te voy a pasar a mi hermana Rulo.
1: Órale pues, hola hermana, ¿cómo estás?
2: Bien, Rulo.
1: ¿Qué andas haciendo?
2: Caminando a la escuela con mi hermano.
1: ¡Órale! Oye, pues qué chidito, ¿no? ¿Qué se siente tener un hermano tan guapo, tan peinado, tan huele rico?
2: Nada más que es travieso.
1: ¿Cómo?
2: Que viene nada más que es travieso.
1: ¿Es travieso?
2: Sí. Un día jugamos y me raspé.
1: Ay, es que a veces, pues son un poquito más bruscos, pero hay que seguir jugando y decir, oye, hay que jugar bien, ¿no?
2: Te digo, pero hace lo contrario.
1: Ok, pues, yo digo que aprendan a jugar. Definitivamente. Porque lo vas a tener toda la vida contigo.

0: examen. Y por eso te mando besitos y te mando un regalito de corazón.
1: ¡Ay, hermosa!
0: Y Rulo,
1: mande.
0: ¿Puedes mandarme unos cocasos para mi hermano? Gracias.
1: No, pues de nada. A ver, para todas las que van a la carrera.

0: justo antes de llegar a la línea de meta, los corredores se han quedado sin gasolina. ¡Qué emoción! Nunca una carrera ha estado tan reñida. Pero los corredores han decidido llegar juntos a la línea de meta. Ha sido un maravilloso empate. ¡Bravo por nuestros locos pilotos! ¡Bravo por una maravillosa carrera!
1: ¡Qué bonito!

0: Y hay que ir organizando, ¿no? El simulacro. No, el simulacro, no, Ay, septiembre. No me agarres en el baño. No, hay que ya organizando, ¿no? Como que la noche mexicana, ¿no? No se nos vaya a juntar el jale. Digo, ya sé que estamos a dos, pero pues ya hay que ir previniendo, ya hay que ir organizando este rollo, Pimpollo.
1: Negrita de mis pesares.
0: ¡Ay! Ya me vi.
1: Negrita de mis pesares.
2: ¡Ay! Hola, Rulo, soy mi Azoe.
0: Hola.
2: ¿Me puedes poner una canción? La Macarena.
0: Macarena.
2: Ya voy a la escuela, a la primaria. Gracias, adiós.
0: Ok, ahorita la ponemos. Me tengo que ir a una pausa. Son ya las 8:01. Que tengas un excelente, excelente día. Y pues ahorita nos escuchamos. No le cambien. Está escuchando Caminito a la Escuela del Rulo Hernández.
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2: Conectados, me dicen a través de nuestro WhatsApp. Bueno, buenos días. Le puedes mandar un órale cocazo a mis hijas América y Maya, que van de caminito a la escuela. Clara, la, la, la.
3: Órale cocazo.
4: ¡A estudiar!
2: Ah, claro que sí. A ver. Vámonos con mensajitos. Me dicen: muy buenos días, excelente día. Rulo, ¿podrías mandar un saludo, por favor, para mis hijos Julián y Aitana Rentería, que pues son nuestro orgullo y los amamos? Su respectiva recarga de 1500 y la canción de Corre Pocoyo, por favor. Me dice Ángeles: hola, mi Rulo, muy buenos días. ¿Podrías, por favor, mandar saludos a mis hijos y unos cocazos para él porque le encanta? Bonito día, dice Rulo. Por favor, ¿le podrías poner unos cocazos a Iñaki? Órale, pues.
3: Órale, cocazo.
2: Órale, Iñaki. Buenos.
5: Hola, Rulo.
2: Hola, ¿quién habla?
5: ¿Te puedo contar un chiste?
2: Sí, pero antes dime cómo te llamas.
5: Emilia Lía.
2: Hola. ¿Cómo estás? ¿Qué me vas a contar?
5: Un chiste.
2: A ver. A ver, cuéntalo.
5: ¿Qué le dijiste una pared a otra pared?
2: ¿Qué le dice una pared a otra pared? No sé, ¿qué le dice? Ya me dio atrás. ¿Qué pasó? ¿Qué pasó?
5: Pueden mandarla de tarjetita a mi papá por té.
2: ¿Con qué le manda a tu papá?
6: Ya tomaste café.
4: ¿Ya tomaste café?
2: ¡Ay, está! ¡Ay,
5: Durlo! ¿Me puedes poner una canción?
2: Sí. ¿Cuál quieres?
5: La de...
2: ¡Quita! ¡Ahora muévanse! Yo también le ayudo con el claxon, señora. ¿Qué canción quieres?
6: Está, hay un accidente y no podemos pasar.
2: Ah, cuéntenos el accidente.
6: Desde... Somos de Salamanca y está desde Faja de Oro y todo Morelos, todo parado y no podemos pasar, pero no sabemos qué pasó.
2: Bueno, pues vamos a mandarles al señor helicoiterero para ver si alguien nos puede decir qué es lo que está pasando, señores, damas y caballeros, la gente en Salamanca. Porque la noticia no descansa. Porque ustedes son los que hacen esta fuerza, fuerza.
5: ¿Me puedo poner la canción de Lara Campos?
2: ¿La de Lara Campos? ¿Como cuál?
5: Como la de René.
2: Ah, ok, la de René. Ok, te la pongo en un momento más. ¿Te parece bien?
6: Arale, adiós,
2: pues. Les mando un abrazo, que tengan un gran día. Disfruten. No puedes hacer nada, estás en el tráfico. Lo único que les queda es subirle a la radio y disfrutarlo. Así de fácil. ¡Hey!

0: Hola, Rulo, ¿cómo estás?
1: Bien, ¿tú?
0: En la escuela, me llamo Damián. Que me ponías poner la canción de ¿Y qué fue para mi cumpleaños?
1: ¿Y qué fue? ¿Y qué fue? Órale, va, va, va, va, va. Me dice la verdad. Ok. Bueno.
2: Bueno.
1: ¿Qué pasó? ¿Por qué tan triste?
2: Soy Marcelo.
1: Hola, Marcelo. ¿Por qué estás triste, Marcelo?
2: No, no estoy triste.
1: ¿Entonces qué tienes? Traes puro sueño. Ay, mi hijo, mi hijo. Traes puro sueño, hijito. No.
3: Sale, bye.
1: No, no, como sueño, como sueño. Sueño nomás nos tiene que dar en la noche.
2: Hoy es el cumpleaños de mi mamá.
1: Stop a las llamadas. ¿En serio?
2: Sí.
1: Oye, ¿y cómo se llama tu mamá?
2: Angélica.
1: Angélica. Oye, ¿y sabes cuántos años cumple?
2: 41.
1: Súper joven ella, ¿qué te pasa? Tiene la misma edad que yo y se ve más guapa que yo, ¿qué te pasa? ¿Y cómo quedamos que se llama?
2: Angélica.
1: Angélica. Tú en estos 40 y siempre, que seas muy feliz.

0: ti. ¡Qué bárbara! ¡Qué bárbara! Oye, qué chido que tu mami cumpleaños. ¿Tú sabías que a tu mamá en lugar de las mañanitas le ponían el himno nacional? Oye, pues, ¿y qué le vas a regalar a tu mamá? Además de mucha tarea por hacer en la tarde.
1: Le regalé una pulsera.
0: ¡Ay, qué bárbaro! Oye, pues qué padre, ¿no? Que puedes darle un obsequio a tu mami. Dale un abrazo y siempre dile feliz cumpleaños y dile que la amas. Por favor, te encargo, ¿eh? Siempre, siempre. Antes de que te dejen en la escuela. ¿Sale? Te mando un abrazo y muchas felicidades, mamá cumpleañera.
2: Gracias.
0: Órale. Yo pensé que no hablaba, pensé que tu mamá era muda, pues no hablaba. Ríeme que sí se ríe. Les mando un abrazo, me dice, bueno, sí, arreglo. Dice, ¿cómo le haces para participar por la pizza cumpleañera? Mi hija mía, Valentina, cumple 5 años el 5 de septiembre. Ah, pues mira, es bien fácil, Abraham. Tienes que seguir en las redes sociales a los amigos de Pastísima, ¿verdad? Y una vez que nos sigas, pues tienes que demostrarnos, obviamente con un screenshot, de que pues sigues a las páginas. Y pues inscribes a tu hija con su nombre completo y la fecha de nacimiento, que no pase del día 6, domingo 6, para que podamos entregarte, ¿verdad?, el paquete cumpleañero y puedas disfrutar el fin de semana de ir a comer. Bueno, que ella coma gratis ese día, ¿ok? Dice, Rulo, buenos días, saludos para Rubén. Ponme una buena canción así de esas que te gustan, ¿ok? Va, perfecto, ¿nos dicen por acá?
3: Hola, Rulo.
0: Hola.
3: ¿Me puedes poner la canción de Soltar de Moana 2?
0: Soltar de
3: Moana. Es que yo quiero escuchar. Gracias, Rulo.
0: De nada. De nada. Tengo pendiente esta, mira.

Dice Rulon, buenos días. Hoy por fin regresan Yamil y Elena a la escuela. Mándales un saludo, por favor, y diles que sus papás las aman muchísimo. Te extrañamos, Rulo, todas estas vacaciones. Muchas gracias y cotorrea. Yo también los extrañé. Machín, machín. Pero así lo, no saben. Una cosa bárbara. Dicen, buenos días, puedes mandar un saludo para Emilio y también para Ivana Quirós. Échales una recarga de 1500 y una a estudiar de parte de su mamá Irazú, que dile que los ama, por favor. Clara, ahorita se los mandamos. El buen Vic me dice, Mirulo, las panteoneras son las mejores. Saludos, buen día, sí están chidas. Un saludo para mi hija Victoria Isabela, que hoy es su cumpleaños. Por favor, dile que la amo mucho y si puedes, ponle unas mañanitas, aunque sean cortas. Órale, va.

0: Ahí está, qué bárbara. Me dicen, se cayó la línea. No, se fue dentro de la señal, no se escucha la radio. Dice, la mamá quería contarle a la niña que ahorita tiró la señal. Ok, a ver, me dicen por acá. Rulos, salió la señal, ya se escuchó, ya. Dice la Mirulo, mi respeto para ti. Le diste su tiempo a la niña. Veo que tienes un ángel para hacer tu trabajo. ¿Me podrías poner la canción de su amigo? Claro que sí. Muchas gracias. Pues solamente es que es el tiempo de ellos. Este programa es para ellos. Entonces, se me haría como grosero, ¿no? No darles el tiempo. Definitivamente. Entonces, tú sabes, you know what I'm saying, talking about. Saludos para Mauricio Laguna Razón. ¡Buenos días!
1: Buenos días, mi bro, ¿cómo estás?
0: Bien, ¿quién habla?
1: Rafa, el papá de Ana Pauchi.
0: ¿Qué pasó, mi Rafa? ¿Cómo estás?
1: Muy bien, oye, quiero agradecerte lo que hiciste hace rato. Digo, ya ahorita acabas de leer un mensajito de otra persona. Fue muy lindo lo que hiciste. Y nosotros también abrazamos este cariño con el que lo hiciste acá. Veníamos llore y llore, mis dos hijas y mi esposa y yo. De hecho, sobre todo porque hoy es un día un poquito particular. Julieta entró ya al kinder esta semana y hoy se despertó bastante conmovida, que no quería ir de nuevo a la escuela porque nos extrañaba a papá y a mamá. Y en mi caso, ayer pues también nos dieron una noticia en mi trabajo, que después de 5 años de home office parece que se va a terminar esa modalidad para nosotros.
0: Okay.
1: Y pues también esa separación para con mis hijas va a ser un poquito difícil. Pasar el respectivo duelo, ya sabes.
0: Sí, lo sé. Pero todo va a estar bien y es para mejorar. Vas a ver, pásate mucha bendición ese cambio.
1: Sí, amigo, yo sé. Y por eso quise marcarte para agradecerte. Porque ese espacio, aunque lo dedicaste en ese momento para la niña, pues también nosotros lo recibimos con mucho cariño.
0: Qué bueno, me da mucho gusto que, pues que resuenen en los corazones y en las vidas de las personas que deba de llegar ese mensaje. Porque realmente todo lo que hablamos en este programa queremos que sea de bendición, de fortuna y de bendición específicamente para todas las personas que lo necesiten escuchar.
1: Muchísimas gracias. Y sobre todo, digo, igual para ti, muchas veces tú no lo regalas, pero pues también creo que todos los que somos tus radioescuchas te deseamos lo mismo para ti, para tu niño, y pues adelantarle también a él un feliz cumpleaños la siguiente semana.
0: Gracias, qué gran detalle, te agradezco mucho.
1: Dale, un abrazo, te miro, muchas gracias por el día.
0: Un abrazo igualmente, que tengas un gran día. Te mando un abrazo a ti y a toda la gente que nos sintoniza. Dicen, buenos días, Mirulo. Excelente reflexión. Voy manejando rumbo al trabajo. Saludos. Dice, me quiero, lo permito. Gracias. Así debe de ser. Así. Bueno.
2: Buenos días, Mirulo. ¿Cómo estás? ¡Qué milagro!
0: ¡Pasó, mi señor gigante!
2: Aquí andamos, arriba de las nubes.
0: Ah, sí, pues es que tú estás más allá del éxito, carnal.
2: Sí, pues sí, hermano. Aquí ando viendo por arriba.
0: Anda.
2: ¿Quieres de ver cómo se ve de acá arriba para allá abajo?
0: No, se ha de ver como las hormigas, ¿no?
2: No, pues no se ve nada porque todas las nubes, amigo.
0: Como un payaso.
2: ¡Chiste! ¿Cuántos peces caben en una ballena, amigo?
0: ¿Cuántos peces caben en una ballena? No, pues ninguno, ¿no? Ballena.
2: Exactamente, amigo. Ballena.
3: ¡Qué bárbaro!
2: Oye, amigo.
0: Ay, ¿qué pasó?
2: ¿Sabes lo que necesita un astronauta cuando está estresado?
0: ¿Un astronauta?
2: Sí.
0: Ay, no sé.
2: Su espacio.
0: Ese sí me dio la risa, güey.
2: ¿Necesitas su espacio, el astronauta?
0: Ese es el colmo.
2: El colmo.
0: Ay, ahora sí estuvo bueno, Miguel. Ese es
2: el colmo. Ahora sí, el me público está de amigo. Pie. No. Estoy esforzando.
0: No, hombre, el esfuerzo fue bárbaro.
2: Bárbaro. Estuvo bárbaro, barbarísimo.
0: Ah, la verdad es que sí estuvo bueno. Tengo que admitir que sí me dio mucha risa ese del espacio.
2: Oye, ¿sabes lo que es un ratón en una silla? ¿Sentado en una silla?
0: ¿Qué es un ratón? Iba a decir que un político, pero no va.
2: Está esperando un ratito.
4: Estaba mejor mi levío. Nos quedamos con el astronauta, Que tengas un gran día, Miguel. Gracias por hablarnos.
2: Igualmente, amigos, cuídate, un abrazo, bye.
4: Un abrazo, bye.
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0: Ahí está, ¿me dicen por acá?
1: ¿Estamos a dos?
2: Una tortaza para mi papá.
1: ¿Cumpleaños?
3: Órale, cucazo.
0: Bien. Eres del 4 de septiembre. ¡Wow! O sea, hay que ir anotando a los cumpleaños, porque hay que festejarlos.
4: Soy Alison. ¿Me puedes poner la canción de las guerreras?
0: De las guerreras, la de Golden. ¿Te parece bien? ¿Te parece bien?
4: ¿Puedes mandar unos cocazos a mi papi, por favor?
0: Sí, claro que sí. Ahí va para tu papá.
3: Órale, cucazo.
5: Ponte a jalar.
6: No, mañana. 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

0: Me dicen por acá, dice que organizamos las enchiladas, el pozole y el temblor, ¿o qué? Estaría re bien. Dice, fue una carambola arriba del puente que ya va para Vía Alta, dice Julio Juárez. Muchas gracias por la información, el reporte vial.
1: Hola, Runa, buenos días. ¿Me puedes poner una canción de René, René, René, René? Mueve la cintura, mueve los pies. Gracias, Runa.
0: De nada, cuídate mucho.

0: Hello, buenos días, ¿quién habla?
1: Hola, Rulo, si ya digo bueno, tú dices.
0: ¡Días! ¿Cómo está? ¡Qué milagro!
1: Hola. No, hombre, milagro, tú, Rulo, es que como ya regresaron los chamacos a la escuela, pues yo ya te volví a escuchar otra vez, Rulo, es un gustazo volverte a escuchar, hijazo de mi vida.
0: Igualmente, la verdad es que me da mucho gusto que pueda yo platicar con usted una vez más.
1: No, para mí el placer es mío, Rulo. Estoy platicando con un artista famosísimo de Celaya, tú.
0: Pues no sé si famosísimo, pero pues sí andamos acá en Celaya.
1: No, sí, pues yo también, Rulo. Acuérdate que te dije que le iban a dar aquí su trabajo a mi hija.
0: Sí, cierto. ¿Y ya cómo va ahí todo eso? ¿Ya va mejor? ¿Ya está bien establecida? ¿Ya dejó sus cosas ahí en su casa? ¿Ya se estableció ahí? ¿Ya tiene mínimo su cuarto para usted sola o qué?
1: Pues mira, Rulo, ahí te va. Es que es una larga historia. Tú esperemos y tengamos el tiempo. Pero mira, Rulo, me vine de allá de Dolores.
0: Ajá.
1: Miguel, mira, es que tengo a mis hijos unos en Dolores. Yo vivía acá en San Miguel. Y o sea que nos cambiamos acá a Celaya, ahora que resulta que ya todos se quieren venir para acá, si aquí ya tengo unos también, y ahora resulta que ya todos se quieren venir para acá, ya ni la muelan tú, y ya le dieron, lo bueno que ya le dieron su placita a mi hija aquí en el seguro, tú, nos cambiamos aquí a una casa, le queda, hasta eso, le queda cerca el trabajo. Se va caminando todos los días. Es acá, ¿cómo se llama tú la calle? Se llama Enrique Colunga.
0: Ah, ok. No, pues está bien cerquita de nosotros para que nos traiga ese mole que sí hace, no el que compra, el que hace.
1: Ah, no, sí, Rulo, ahora que haga. De tomo ya se viene el 15 de septiembre.
0: Ya hay que ir organizando todo.
1: Es cuando me ponen a hacer que el mole, que el pozole, que las gorditas, y uno anda que corre, que trae, luego está en el mercado, pues apenas me estoy acoplando aquí a Celaya, y veo que cerca de mi casa hay un tianguisito los viernes, tú. Entonces, pues ya más o menos me voy acoplando y voy aprendiendo dónde están las cosas, tú. También, ahorita, la escuela de mis nietos acaban de entrar a la primaria y también me queda bien cerca. Me queda hasta un Don Pulcro cerca. Yo no sabía que había eso y acabo de comprar unos aromatizantes que huelen bien rico para mi casa, tú. No, te digo, Rulo, que aquí en Celaya encuentras de todo, está muy cerquita.
0: Ah, pues es que Celaya tiene todo muy cerca, hasta el Rulo, nomás es cuestión de caminar.
1: Ay, a ver, luego me dices por dónde para irte a visitar y ya te llevo. Hice un pastel de esos, mira, es que no sé si conozcas, pero yo puedo hacer pasteles hasta de bolillo, tú. Acabo de hacer uno con pasas y con nueces y me queda muy sabroso. El día que haga otro, mire, me dices por dónde trabajas y te llevo a ti. Y también está el Dieguito y el George. ¿Tú?
0: Sí, también.
1: También les llevo su pedazo. Es que yo me la paso escuchando la radio, también me la paso en el Facebook.
0: Sí, pues.
1: Y es lo único que me entretiene ahorita. Es más, te voy a contar un chiste que me encontré en Facebook la otra vez, tú.
0: A ver, échele.
1: Tú sabes, Rulo, a ver. Tú sabes. ¿Cuál es la alcancía más pequeña del mundo?
0: No sé cuál es.
1: Es el brasier, Rulo.
0: ¿Por qué brasier?
1: Porque le caben dos pechos. Ay, Rulo, se me dio mucha risa. Ay, no.
0: Ay, se lo doy.
1: No, no se rías, lloras de la risa.
0: Ay, sí. Le mando un abrazo. Gracias por todo. Y aquí nos estaremos saludando pronto. Muchísimas gracias. Y tenemos que irnos a la pausa, no sin antes darles información que dice: aviso, información vial. Ahí les va. En el cruce de La Cantera y San José de Guanajuato, en Celaya, Guanajuato, con dirección a Gran Hacienda, pues hay un percance para que tomen y extremen precauciones las personas que van a viajar de aquel lado, ¿ok? Para que tomen sus precauciones, aviso informativo, percance vial en el crucero de La Cantera y San José de Guanajuato. Gracias. Y pues ahí estamos al pendiente y ojalá pues no haya sido nada grave. Les mandamos un abrazo, que tengan todos un excelente día. Vámonos a la pausa, 8:43.
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2: Ok, estamos conectados. Muchas gracias a Misael, que ya nos conecta a través de el 99.3. Y seguimos leyendo. A ver, de ver acá mensajes. Me dicen, Rulo, comparte las redes sociales para seguirte. Ok, pues yo estoy en todas las redes sociales. A mí me encuentran como Rulo, así tal cual, Rulo Hernández. Así tal cual, en todas las redes. Y en otra, así, el Rulo Hernández en el TikTok. Facebook e Instagram, así. Me dice por acá, arriba las Chivas, compita Rulo, arriba el chiverío. Me dice Yomali Preciado, me dice, ya no escuché el saludo, pero mañana madrugamos. Por favor, madruguen. Al que madruga, Dios le ayuda, conste. Conste. A ver, me dice, buenos días, Rulo, escuchando desde mi trabajo, me encantan los chistes, el día es el mejor. Ay, me alegas el trabajo, eres una cosa bárbara, muchas gracias. Ustedes, que son los que nos lo cuentan, buenos días, Rulo. ¿Le puedes mandar una recarga de esas de
3: 1500
2: para Safki? Que llevamos rumbo a la escuela, por favor, y gracias. Dianita Santos y el buen Nachito Abot. Me dice, no, pues es que mi hijo no alcanzó a escuchar y ya mejor mañana temprano. Ah, ok, ok, está bueno. Está bueno, pues, está bueno. Pues es que también me mandan un mensaje y quieren que salga luego, luego. Pues no. Te dicen, en su cabeza sonó gracioso. Saludos, amigo. Ya sé. Mándale un saludo. Y gracias, ayun, ya tomaste café, al Ricky y al Mario, gracias, chiste, chiste. ¿Qué le dice un jardinero a otro? Disfrutemos mientras podamos. Ay, de veras que son bárbaros. Me dice, el Miguelón es la onda, dice Mel. Pues ni me lo subas al pedestal, porque híjoles, de veras, a ver. Ok, gracias. A ver, me dice, buenos días, mi Rulo, ¿me podrías mandar una felicitación por audio? Se la vamos a mandar a mi sobrina Galilea por su cumpleaños número 4, así que pues le mandamos sus mañanitas, unos cocazos de parte de su primo favorito, el Saulo, y de su tía Ale, la más guapa, y su tío, el Esaú, y obviamente de su compa, el Rulo Hernández. Ahí está el saludo, claro de que sí. Muchísimas gracias por escucharnos y sintonizarnos. Me dicen por acá la terminación 4016. Hola, Rulo, saludos al equipo de reclutamiento. Y un zape para Brenda, que le dio mala hora a un candidato. Y ahora iremos hasta Delta por él. Pues así no va a salir la nómina, hija,
4: Órale, cocaso.
2: Vamos a darle 1500. Su respectiva recarga, mira. Para que se eche un cafecito, ¿verdad?
5: ¿Ya tomaste café?
2: Yo creo que no, porque está bien dormida, trae puro sueño. Me dice, gracias, gracias, no, a ustedes. A ustedes, gran actitud. Gran actitud. Jairo me dice, Rulo, buenos días, aquí escuchándote rumbo a la trabajación. ¿Me puedes poner la canción de Aladdin, Alawan, Alawan 2, 3, 4, 5? Me dice, hola, Rulo, le manda saludos a José Emilio, por favor. Es la primera vez que te escuchamos desde León y ojalá sean muchas. Les mando un abrazo. Me dicen por acá, buenos días, Rulo, ¿podrías mandarle un mensaje a mi novia Andrea, que anda con hambre porque no le han dado los viáticos en FQ? Dile que la amo mucho. ¿Y podrías ponerme una recarga de esas de a Milky? Órale.
3: 1500.
2: Ahí está, mira.
5: ¿Ya tomaste café?
2: Y dice, pero sería para la estación del 99.3, pues nos escuchamos en las dos, bro. En las dos andamos ahí. En las dos andamos ahí, mi querida Julie. Ahí está el saludo. Le mandamos el saludo a toda la gente del FQ. ¿Deberían de anunciarse con nosotros? Deberían, Deberían. Bueno, ya digo. Imagínate que andan buscando ahí ¿Estás buscando trabajo y no sabes en dónde buscarlo?
1: Ahí. Pónganse pilas, chavos. Pónganse pilas.
2: Mira, ya los amigos de Pastísima ya se pusieron las pilas. Me dice Norma Hernández, dice, feliz día, saludos, saludos a ti. Saludos, Oscar también dice, chulada de frase, ya sé, es muy buena. Es muy buena, definitivamente. El buen Jimmy Jimmy, muchas gracias a Jerico también. Gracias, cafecito Deli por la mañana. Gracias por darle tanto amor digital a la frase mañaneira. Recuerda, la riqueza fluye de la energía y de las ideas. Así que espero que tengas mucha energía, pero sobre todo grandes ideas. Te mando un fuerte abrazo, que tengas un extraordinario día. 8 minutos nos están separando ya de las 9 de la mañana. Y decir adiós. Y tengo una llamada telefónica que dice: hello, buenos días. Bueno, bueno. Si yo digo buenos, tú dices.
6: Yo digo, te amo, te amo.
2: ¿Qué pasó? ¿Qué milagro que lo sueltan para caminar?
7: Ya cállate, perro.
2: Oye, casi no se escucha. Casi no se escucha, ¿dónde andan?
6: Yo en Los Olivos.
2: Ah, ¿es llamada de tres? Ve, llamada de tres. Llamada de tres.
6: Eso de tres.
2: ¿Qué pasó? Oye, qué chido cotorrear con ustedes así en esta modalidad.
6: Sí, sí, así es lo más económico, la llamada.
2: Saludos al triple doble pa.
5: A la triple manía.
2: Saludos a la triple manía, a la tripet, a la tripleta perfecta.
6: No, no, no, doble, doble pa.
2: Doble pa. Okay. No, no, no, ¿en qué les podemos servir, Omar y el buen Betín?
6: Me puedes complacer con la de, ¿y si hacemos un muñeco?
2: ¿Otro? Pero ahí no, ahí, en el, ahí con el chiquitín no se va a lograr. Parece que está embarazado, sí, pero sí, no.
6: Sí, sí. Es miedo, pero sin miedo al éxito.
2: Órale, pues, se los mando. Les mando un abrazo a los dos condenados. Cuídense mucho y trabaje. Pónganse a trabajar. Ponte a jalar. Y el Betín.
5: Mañana.
2: El Betín.
5: Mañana.
2: Mañana, dice. Me dicen, ¿puedes poner las manitas a mi papá? Que hoy es su cumpleaños. Don Pedro Hernández está cumpliendo 71 de años. ¡Qué bárbaro!

dice, buenos días, precioso. Dice, ya llegó lo que pediste de Temu. Excelente miércolesito. Ay, Dios, me da miedo preguntar qué pedí. ¿Qué pedí? ¿Qué pedí de Temu? Saludos al Bardo Moreno. que ya está en sintonía de nosotros. Muchas gracias, mi Bardo. Te mando un abrazo. Que hace poquito tuvimos el gusto de coincidir. Se dejó caer la greña de este lado. Y nos hizo favor de regalar una deliciosa paleta. La neta, chidito, ¿eh? Muchas gracias, amigo. Te la rifaste. Qué gusto poder actualizar la foto. Me dice por acá, ya que hagan su podcast, dice el buen Pepe Pepe. Oh, ya vas a empezar de enojón, tu Pepe Pepe. Ya vas a empezar. No seas amargado, hombre. Mejor hay que juntarnos todos y hacer un podcast todos. Porque todos estamos.

0: Ok, señores, muchísimas gracias. Sería hermanos del Uber y los transmitimos desde Taco Los Primos. No sería mala idea, dice el Chiquitín, el Betín. Son como nuestro Adrián Marcelo y el La Mole. Ay, sí. Y el Alin, su editor, que les pone ahí los balazos, ¿no? ¡Vámonos! Señores, muy buenos días. Feliz y mi miércoles.
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4: En información internacional, demandan a gobierno de Estados Unidos por condicionar los fondos para planificación familiar. En información nacional, reconoce embajador de Estados Unidos a fuerzas mexicanas por operativo contra el R5. En información del Estado, defiende fiscal propuesta para que fiscalías combatan delincuencia organizada. Rehabilitan el descarga Estrella con inversión de 11.3 millones de pesos.
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4: Una coalición de 23 fiscales y gobernadores demandó al gobierno de Donald Trump por los cambios implementados en las asignaciones federales destinadas principalmente a servicios de planificación familiar y salud reproductiva, que según los demandantes castiga a los estados que no se alinean con sus posturas políticas. La querella legal impugna las nuevas condiciones del Departamento de Salud y Servicios Humanos para las subvenciones del título X para el año fiscal 2027 publicadas el mes pasado. Asimismo, los demandantes argumentaron que las nuevas condiciones establecidas por el HHS son inconstitucionales porque penalizan a los estados y proveedores que no cumplan con la prioridad del gobierno Trump. Ronald Johnson, embajador de Estados Unidos en México, reconoció el operativo realizado por autoridades mexicanas en el que murió Luis Enrique Barragán, alias El Huicho o el R5, identificado como uno de los líderes del Cártel de los Reyes. A través de sus redes sociales, el diplomático estadounidense señaló que el criminal era buscado por la autoridad de su país para su extradición y que existía una recompensa de hasta 3 millones de dólares por información que condujera a su captura. Johnson destacó las acciones de las fuerzas de seguridad mexicanas y sostuvo que el operativo ha resultado de la presión ejercida contra organizaciones criminales. También vinculó el resultado con la cooperación en materia de seguridad entre México y Estados Unidos.
5: El fiscal general del Estado, Gerardo Vázquez Alatriste, defendió su propuesta para que todas las fiscalías locales cuenten con la capacidad jurídica para perseguir la delincuencia organizada. Sostuvo que el contexto actual de violencia, tanto en el país como en Guanajuato, es resultado de que las autoridades se han deslindado del trabajo de combatir el crimen organizado por miedo o desinterés, alegando que es responsabilidad del gobierno federal. Lo anterior durante su participación en la Comisión de Gobernación y Puntos Constitucionales del Congreso local para analizar dicha propuesta que formuló la Fiscalía de Guanajuato y que el propio Vázquez Alatriste entregó a la gobernadora Lidia García Muñoz Ledo para que posteriormente pasara al Congreso local.
6: He dicho que muchas cosas nocivas en este ámbito del que estamos hablando han ocurrido porque alguien desde el foro común dijo: eso a mí no me toca, eso toca a la federación. ¿Yo por qué? Para eso la Fiscalía General de la República. Esa confusión nos ha llevado a este estado de cosas.
5: Informó desde Guanajuato, capital, para Nuestras Noticias Bajío, Fernanda Bataller.
7: El mercado de descarga Estrella, que tiene cerca de 65 años de antigüedad, fue rehabilitado con una inversión de 11.3 millones de pesos. El espacio cuenta con 127 locales y atiende diariamente a familias y comerciantes de la zona. Los trabajos se realizaron en dos etapas. La primera tuvo una inversión de 7.9 millones de pesos y comenzó el 17 de septiembre del año pasado. Incluyó la sustitución de tuberías antiguas de agua potable, mejoras al drenaje sanitario, intervención de la vialidad interior, banquetas, guarniciones y pasos peatonales. La segunda etapa inició el 7 de enero de este año y contó con 3.4 millones de pesos. En esta fase se renovaron las redes de drenaje sanitario y pluvial y el sistema de agua potable, además de construirse banquetas y guarniciones. La alcaldesa Alejandra Gutiérrez Campos destacó que esta rehabilitación ofrece mejores espacios para los clientes y comerciantes.
8: Pero esos 65 años forman parte importante de los 450 años de la ciudad. Ustedes han dejado huella. Seguimos enchulando todo lo que es la Miguel Alemán.
7: Informó para Nuestras Noticias Bajío, desde León, Guanajuato, Cristina Muñoz.
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Buenos, buenos, buenos días. ¿Cómo están? En este miércoles, ombliguito de semana, 2 de septiembre, ya son las 10:09. Vámonos con toda la actitud en este miércoles, estrenando este nuevo mes patrio. Todo el mes patrio, claro que sí. Hoy en esta primera hora tenemos complacencias para que nos pidan sus canciones favoritas a través del 477-2340-993 y también a través de redes sociales. Los estamos leyendo para que vayan y nos sigan. Nos encuentran como @fmleo99.3 y a mí me encuentran en Instagram como lupita_macías con tres S, por si gustan ir a seguirme, echar la platicadita, estarnos ahora sí que conociendo un poquito mejor. En controles, Misa, ¿cómo estás, Misa? Bien, con toda la actitud, por supuesto que sí. Así que vamos a darle con toda la actitud a este miércoles ombliguito de semana. Vámonos con una rolita de Don Omar, la escuchas a través de @FM.

0: a través de arroba FM, la estación que te conecta con muy buena música. En esta primera hora recuerda que tenemos complacencias para que vayas pidiendo tu rolita chida para este miércoles, ombliguito de semana. 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Vámonos con más música a través de arroba FM.
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4: En los temas internacionales, Perú rompe relaciones diplomáticas con Irán. En México, será hasta el próximo 8 de septiembre que se reanude la exportación de ganado hacia Estados Unidos. Y en Guanajuato, festejo de Noche Mexicana en Celaya costará 400 mil pesos. Alcalde de Cortázar encabeza arranque del nuevo ciclo escolar en Escuela Padre Hidalgo.
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4: El gobierno de Perú decidió romper relaciones diplomáticas con Irán al argumentar el deterioro democrático, la disrupción del comercio internacional a través del estrecho de Hormuz y la obstrucción de Teherán a las inspecciones del Organismo Internacional de Energía Atómica en su territorio. La Cancillería señaló que con base en su histórica vocación pacifista y en ejercicio de su indeclinable compromiso con el respeto al derecho internacional y la defensa de la democracia, tomó la decisión de romper relaciones. La Unión Ganadera Regional de Sonora informó que la exportación de ganado hacia Estados Unidos por Agua Prieta se aplazó para el 8 de septiembre debido a una falla técnica en la estación cuarentenaria. Refirió que considerando que el lunes 7 es día feriado en Estados Unidos, se reiniciarán operaciones el martes 8 con la programación de citas previas. Estas acciones, señalaron, justifican sus gestiones para que se considere la apertura de la cuarentenaria en Nogales, Sonora. Instalaciones que, precisaron, cuentan con toda la infraestructura adecuada para el protocolo de recepción y preinspección del ganado.
5: El gobierno municipal de Celaya destinará 400 mil pesos para los festejos de la Noche Mexicana del 15 de septiembre en el Jardín Principal. La celebración contará con la participación de artistas locales del Tecnológico de Celaya, Casa de la Cultura, Rojo Mezcal y Acapulquito Tropical, evitando la contratación de espectáculos de renombre, aseguró Juan Miguel Ramírez Sánchez, presidente municipal de Celaya.
6: No tengo el costo bien, pero yo quiero decirles de vuelta que esa iluminación es una inversión social. Nosotros, en lugar de gastarnos el dinero en grandes comilonas, que se gastaron otra vez 1 millón de pesos en un informe solamente en los UCBs, pues nosotros estamos haciendo estas actividades. Nosotros no recuerdo ahorita, pero es parte del presupuesto social.
5: Para nuestras noticias, con información de Ricardo Cárdenas.
7: Con entusiasmo y con el compromiso de continuar fortaleciendo la educación, el presidente municipal de Cortázar, Mauricio Estefanía, encabezó el acto oficial de arranque del ciclo escolar 2026-2027, realizado en la Escuela Padre Hidalgo, institución considerada referente educativo del municipio. Durante el evento, el alcalde agradeció a las autoridades educativas por la invitación para participar en este inicio de actividades escolares y dirigió un mensaje a las niñas y niños que regresaron a las aulas para comenzar una nueva etapa de aprendizaje. Mauricio Estefanía deseó a los estudiantes un ciclo escolar lleno de aprendizajes, nuevas experiencias y mucho éxito, al tiempo que destacó la importancia de que autoridades, docentes y familias trabajen de manera coordinada para brindarles las mejores condiciones para su formación.
8: Quiero agradecerles muchísimo la invitación. También muchas gracias, maestros, por estar aquí con nosotros. Ustedes son pieza importante y vital aquí en la educación de nuestros niños.
7: Desde el municipio de Cortázar informó para nuestras noticias Rafael Cruz.
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arroba FM, la estación que te conecta con muy buena música, por supuesto que sí. Por acá ya nos andan pidiendo rolas, muchísimas gracias. Claro que las tenemos y claro que van a estar sonando. Y por cierto, el día de hoy tenemos tema para que estés participando con nosotros a través del 477-2340-993. ¿Qué antojito mexicano le darías a probar a un extranjero para que conozca la comida mexicana? Está cañón, o sea, ¿qué sería lo principal que le invitarías a probar para que conozca la gastronomía mexicana? A ver, ¿cuál sería ese alimento? Es que hay muchísimos, yo estaba pensando como que en los tacos, porque como que es lo más rápido, lo más rico y lo encuentras a todas horas. Pero no sé, como que lo estoy cambiando también para un pozole. Es que el pozole es algo maravilloso. Yo creo que a cualquier extranjero le encantaría el pozole, pero es que también los tacos. O sea, los tacos obviamente los amarían, los de asada, los de al pastor, no hombre, no sé, está difícil, así que platícamelo. ¿Cuál sería ese alimento que le darías a probar a un extranjero para que conozca la comida mexicana? 477-2340-993, que oigan, el día de ayer estuvimos regalando pases dobles para la vendimia Cuna de Tierra, que se va a estar ahí presentando en Dolores Hidalgo, que va a estar increíble. Estuvimos haciendo dinámicas ayer súper rápido, bien fáciles para que te lleves estos pases dobles. 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La verdad, yo no me imaginaba el mapa. Yo decía, ¿cómo van a estar acomodados? Pero a través de redes sociales de la vendimia Cuna de Tierra ya subieron el mapa oficial por si quieres ir a verlo. Y la verdad es que la zona jardín, pues es todo. O sea, todo, abarca todo. O sea, todo. Así que vamos a estar regalando otros pases dobles para que disfrutes, mira, de cata de vinos deliciosos, aparte gastronomía, vas a estar pisando uvas, vas a estar sobre todo en el concierto de Moenia, se lo va a estar ahí aventando Moenia, sus canciones y toda la cosa, mientras ves el atardecer, va a estar increíble, la verdad va a estar increíble para que te escapes este fin de semana. Es este sábado 5 de septiembre, por si no tienes nada que hacer, participa, llévate, no sé, a ver, ¿a quién quisieras llevarte? Ahí está, vamos a hacer dinámica. La primera persona que nos marque a cabina, 477-4410-993, y nada más me diga con quién quiere ir a los viñedos, se va a estar llevando este pase doble en Zona Jardín. 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digo, disfrutar de la gastronomía, del pisado de uvas, cata de vino y sobre todo el concierto de Moenia. Y también participa con nosotros en el tema, ¿cuál sería ese alimento que le darías, ese antojito mexicano que le darías a un extranjero para que conozca nuestra comida? Por acá, ¿qué nos dice? Nos dicen, hola Lupita, buenos días, ¿podrías poner una canción aunque no sea conmigo? Va que va, dice que tengas un excelente miércoles, como siempre, un placer escuchar tu voz. Muchísimas gracias Rubén, te mandamos un abrazote, muchas gracias. Así que vámonos con esta rolita que nos estaba pidiendo de Bumburi, la escuchas a través de arroba FM.

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4: La presidenta Sheinbaum irá el viernes a Zacatecas con el gabinete de seguridad para explicar el ataque con coche bomba en Ojo Caliente. Rosa Isela Rodríguez entregó al Congreso, en representación de la presidenta Claudia Sheinbaum, el segundo informe de gobierno, que será analizado por el Poder Legislativo. Colectivos trans protestaron nuevamente en la Fiscalía de la Ciudad de México y exigieron reclasificar como feminicidio el caso de Paola Buenrostro. La CFE atribuyó actos de vandalismo el apagón que afectó zonas de Yucatán, Campeche, Quintana Roo y Chiapas. Hasta la medianoche habían recuperado 25% del servicio. Las remesas crecieron 3% en julio y alcanzaron 5.570 millones de dólares. Sin embargo, su valor en pesos disminuyó por la apreciación de la moneda mexicana. Perú rompió relaciones diplomáticas con Irán por el deterioro democrático, las tensiones en Medio Oriente y las restricciones al comercio en el Estrecho de Hormuz. Toros de Tijuana venció 15-7 a Sultanes y quedó a un triunfo de la Serie del Rey. En el sur, Olmecas y Pericos reanudan hoy su serie tras la suspensión por lluvia.
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música. Acabamos de escuchar a Bruno Danza con El Milagro de Tenerte. Recuerda que aún puedes pedir tus rolas favoritas 477-2340-993, que hace rato estábamos platicando. Ahora sí que el tema del día de hoy: antojitos mexicanos que le darías a probar a un extranjero para que conozca un poquito de México, un poquito de la gastronomía, un poquito de nuestros platillos deliciosos. Y mira, vámonos con algunos datos curiosos de la comida mexicana. Y es que tú sabías que el taco no nació como lo conocemos hoy. De hecho, la palabra taco tiene una historia mucho más reciente que los alimentos de maíz que lo inspiraron. Pero el concepto de envolver comida en tortillas vienen de tiempos prehispánicos. Y mira, también México tiene cientos de variedad de chiles, entre frescos, secos. Existen muchísimas variedades: el jalapeño, poblano, serrano, habanero, ancho y muchos más. Y de hecho, cada uno como que cambia por completo un plato. ¿Se han dado cuenta de que, o sea, como que hay una comida de que no le puedes poner salsa verde, sino que lleva como que salsa roja o también el guacamole en ciertas comidas? O sea, hay tantos platillos y tantas salsas que podemos combinar. Y el tamal es muchísimo más antiguo que los tacos al pastor. Los tamales tienen raíces prehispánicas y eran prácticamente para transportar comida durante viajes y también campañas militares. Y la tortilla de los tamales, los tacos, las gorditas y muchos otros platillos parten del maíz, y gracias al maíz pues que se vuelven más nutritivos y fácil de procesar. Y de verdad hay muchísimos platillos. De hecho, la UNESCO reconoció en el 2010 la cocina tradicional mexicana como parte del patrimonio cultural inmaterial. ¡Ay, no! ¿Qué te digo? Mira, como que la comida mexicana se disfruta bastante, pero para este mes patrio, como que no sé, la comida sabe diferente, la comida tiene más sazón, te la disfrutas más. Ya estamos esperando el 15 para probar, más bien para el pozolito, que de repente hay una tía que hace la comida muy rica y como que se espera para estas fechas para invitarnos a probar su pozole, que casi esperas todo el año porque hay pozoles a pozoles. Así que tú dime qué antojito mexicano le darías a probar a un extranjero para que conozca un poquito la comida mexicana, un poquito México. 477-2340-993, que por cierto también vamos a estar regalando más pases dobles para el viñedo, para que estés participando con nosotros. Ve guardando nuestro teléfono porque la siguiente dinámica va a ser por nuestro teléfono de cabina, 477-4410-993. Recuerden que no podemos contestar a través de WhatsApp porque luego nos marcan y no podemos contestar por WhatsApp. Todo es por teléfono de cabina. Vámonos con música, vámonos con una rolita de Wisin y Yandel y Jennifer López. 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

@FM, la estación que te conecta con muy buena música. Ahora sí que vamos a regalar otro pase doble para ahora sí que la Vendimia Cuna de Tierra, que se va a estar celebrando en Dolores Hidalgo este 5 de septiembre. Inicia a las 2 de la tarde para que vayas ahora sí que con una acompañante.

decir, la vendimia cuna de tierra. Así tal cual a misa. Así que la primera persona que marque y diga eso se va a estar llevando este pase doble. Vámonos con más música a través de @FM.

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Conecta con muy buena música. Acabamos de escuchar a Rubén Castillo con Otra Vez. Y vámonos con los horóscopos rápidos. Pero antes quiero recordarte que estamos regalando pases dobles para la Vendimia Cuna de Tierra, que

presentando Moenia, va a ser en Dolores Hidalgo este 5 de septiembre a las 2 de la tarde y vamos a estar regalando nosotros pases dobles para que vayas. Estamos haciendo las dinámicas súper sencillas, las estamos regalando en zona jardín, que esta zona es en todo, o sea, se extiende por todo el jardín del viñedo, para que disfrutes del evento en un ambiente de naturaleza llena de buena vibra, y ahora sí que pues ahí vas a estar en el casi pues es todo, o sea, ya subieron el mapa y pues ahora sí que la zona de jardín es todo, tú te puedes ir para allá, para acá y vas a poder disfrutar bien del concierto de Moenia, así que más adelante vamos a seguir regalando más pases dobles para que estés participando con nosotros. Vámonos con los horóscopos rápidos. ¿Qué comida mexicana eres según tu signo? Iniciamos con Aries. Aries, tú serías unos tacos al pastor, intenso, aventurero y siempre listo para la acción. Llegas haciendo ruido y mira, nadie te puede ignorar. Tauro, serías mole porque serías elegante, tradicional, de buen gusto. Te gusta disfrutar la vida, especialmente si hay comida de por medio. Vámonos con Géminis. Serías unos chilaquiles. Nunca sabes con qué versión van a salir. Hoy pueden ser verdes, mañana rojos, pero siempre bien deliciosos. Y Cáncer, serías un pozole. Mira, eres familiar, cariñoso, apapachador. Tu lugar feliz es una mesa llena de gente que quieres. Hablando de pozole, ustedes son más de pozole verde, rojo o blanco. Los leo a través del WhatsApp. ¿Qué pozole es el que más te gusta? Vámonos con Leo. Serías birria. Mira, eres protagonista absoluto. Donde llegas, todos voltean. Y si hay consomé, muchísimo mejor. Y Virgo, serías unas enchiladas. Todo perfectamente acomodado, bien servido y sin errores. Hasta todo tiene que estar bien en su lugar. Ay, es que así son los Virgo, ¿a poco no? Ahorita continuamos con los demás horóscopos. Vámonos con más música que nos están pidiendo. Vámonos con esta rolita de Kinky, ¿A dónde van los muertos? La escuchas a través de

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3: En los temas internacionales, Estados Unidos retira mangos por posible contaminación. Nicaragua aprueba reforma que amplía a 7 años el mandato presidencial. Y en lo estatal, más de 1 millón de visitantes acudió al festival de verano. Cada partido tiene derecho a su análisis, afirma Gómez Cervantes sobre denuncia de Movimiento Ciudadano contra el PAN.
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3: La empresa Panorama Produce anunció el retiro voluntario de 302 cajas de mangos de la marca Martina, distribuidos en 4 estados del noreste de Estados Unidos, debido a un posible riesgo de contaminación con salmonela. De acuerdo con la Administración de Alimentos y Medicamentos, un muestreo detectó la bacteria en cultivos de la misma finca proveedora. La alerta busca prevenir cualquier riesgo para los consumidores. La Asamblea Nacional de Nicaragua aprobó en primera legislatura una reforma que excluye de participar a cargos de elección popular a los traidores a la patria y amplía a 7 años el mandato presidencial. La enmienda, aprobada a mano alzada por unanimidad, establece en su artículo 47 que no podrán ser candidatos a cargos de elección popular ni ejercer cargos públicos los traidores a la patria. Esta nueva reforma, impulsada por el copresidente Daniel Ortega, debe ser aprobada en 2 legislaturas distintas, la actual y la próxima, para entrar en vigor.
4: Más de 1.039.000 personas asistieron al Festival de Verano en su 5ª edición, lo que provocó una derrama económica superior a los 500 millones de pesos, aseguró Alonso Limón Rode, director de la Feria Estatal de León. Del 17 de julio al 2 de agosto se realizó el Festival de Verano, en esta ocasión con una temática espacial y acceso general gratuito. Limón Rode aseguró que más del 90% de las atracciones fueron gratuitas. Se contó con 41 juegos mecánicos, 931 espacios comerciales y de alimentos. Aseguró que se registraron mediante cámaras el conteo de 1.039.000 personas que ingresaron al festival.
5: 41 juegos mecánicos que pudieron estar presentes dentro del festival de verano. Y lo más importante que dentro de estos juegos mecánicos tuvimos después de 17 días en San Blanco, el 72% del total de los visitantes entre 25 y 24, lo cual nos indica que es un grupo joven.
4: Informó desde León, Guanajuato, Leonel Araiza.
6: Tras la queja que interpuso la dirigencia de Movimiento Ciudadano ante el Instituto Electoral del Estado de Guanajuato, IEC, contra el Partido Acción Nacional por presuntos actos anticipados de precampaña en el proceso interno para la designación de personas defensoras de la patria, la familia y la libertad, el secretario del Ayuntamiento, Rodolfo Gómez Cervantes, expuso que cada partido está en su derecho de hacer un análisis y recurrir a las instituciones electorales.
7: Yo soy muy respetuoso de todos esos temas, ya cada partido desde lo que representa, lo que lo mueve, tendrán el derecho de hacer su análisis, y pues bueno, para eso están las instituciones electorales, ¿no? Precisamente, y pues bueno, si ellos estiman que hay un acto de esa naturaleza, pues está bien que lo hagan válido para que las autoridades electorales puedan resolver.
6: Desde Irapuato, para nuestras noticias, informó Laura Villafaña.
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0: que te conectan con muy buena música. Acabamos de escuchar a Regina Milla, No Vuelvas a Llamarme. Rolas chidas, que mira, por ahí nos estaban pidiendo unas rolas y la verdad es que Santo Yuyo sí no las pasó, pero no sé qué pasó, que la carpeta ya no abrió, ya no se pudo. Ya hay algunas rolas que pues ahorita vemos, porque las carpetas nada más ya no funcionaron, pero todavía quedan algunas canciones que les debemos. Chance y no van a salir. Por eso ya ni dije que pidieran sus rolas, porque siento que algunas ya no van a salir. Pero ahorita checamos qué pasó. Y oigan, también estábamos con los horóscopos. Ahora sí que qué antojito eres. Pero antes vamos a regalar un pase doble para la vendimia Cuna de Tierra, que se va a celebrar en Dolores Hidalgo el 5 de septiembre. Inicia a las 2 de la tarde para disfrutar de gastronomía, catas de vino, pisado de uva y sobre todo disfrutar del concierto de Moenia. Y si tú quieres ir, ahora sí que vamos a regalar boletos para la zona de jardín. Esta zona que pues va a tener espacio especial y todo para que disfrutes de las catas, de talleres y todo. Va a estar increíble, va a estar increíble, va a estar bien chido. Lo único que tienes que hacer es marcar al 477-4410-993 y le vas a decir a Misa: quiero ir. Ahora sí que tú dinos, ¿a qué más quieres ir? ¿Al concierto? Bueno, sí, a disfrutar del concierto de Moenia, el pisado de uvas, a disfrutar la cata de vinos, a la gastronomía. Ahí tú dinos. Y así de fácil y sencillo te vas a estar llevando un pase doble. 477-4410-993. Que ayer nos habían comentado que ya le habían estado hablando a otra señora que querían ir y que ya casi la convencían. Ay, no, ¿qué les digo? Por ahí tenemos llamada. Vamos a ver, Misa. A ver, tenemos la oportunidad. Bueno.
1: Hola, buenas.
0: Hola, ¿con quién tengo el gusto?
1: Pongo el radio, perdón. Daniel González, Jonathan González.
0: Daniel, platícanos, ¿a qué quieres ir al Vinedo?
1: Ah, pues ir con mi pareja a vivir la experiencia de el pisado de uvas, de pues los vinos y escuchar a Moenia, claro está.
0: ¡Ay, muy bien! ¡Ahí está, Daniel! ¡Felicidades! Te acabas de llevar un pase doble en la zona de jardín para la vendimia Viñedo Cuna de Tierra, así que no nos cuelgues porque ahorita Misael te va a pedir tus datos, ¿va que va?
1: Gracias, gracias.
0: De nada, bye. Ahí está, ya salió nuestro ganador, muchísimas gracias. Ay, no, hombre, ¿qué te digo? Muchas gracias por marcar. Mira, es que de repente como que sí se pone nerviosa, ¿a poco no? Hasta yo me puse nerviosa cuando andamos hablando. Por acá, ¿qué nos dicen? Muchísimas gracias, que nos pedían otra rolita. Ay, ¿qué te digo? Es que sí las tenemos, pero no sé cómo funciona esto. A ver, ahorita le hablamos a Santo Yuyo, el ingeniero, porque las carpetas no abren. Dice: hola, Lupita, ¿cómo estás? Como siempre, 10 para... Otra vez. Hola, Lupita, como siempre, a las 10 para la cita con lo bueno y bonito. ¡Ay, muchísimas gracias, Luis! Dice: te felicito. Una persona que odia la radio te está escuchando y dice que tu locución es muy dulce y bonita. Muchísimas gracias. Mira, muchísimas gracias. Me chiveo. De repente sí nos andamos equivocando. Ay, pero muchas gracias. Gracias. Por ustedes les echamos muchísimas más ganas. Dice: el mole rojo que hacía doña en Gracia le ponía guajolote. Ay, qué rico. Qué rico y era sensacional. Dice: quedaban bien hasta dos chefs. Se atrevieron a preguntar qué hacía diferente en el proceso que lo hacía tan especial. Es que si no, no sé qué tienen algunas personas que, mira, tienen un sazón increíble, increíble. Yo tengo una tía que hace un mole, pero mole rico, mole delicioso, que cada fiesta de los castillos lo hacía, ¿no? Invitaba a la gente. Y yo recuerdo su mole, híjoles, o sea, la cosa más deliciosa del mundo. De verdad que yo siempre que que voy a otros pueblitos, ya saliendo de mi rancho, yo siempre pido mole, porque el mole es mi platillo favorito. O sea, si tú me dices, ¿cuál es tu comida favorita? El mole. Y descubrí que, híjoles, el mole no lo hacen como mi tía, hasta que llegué a Oaxaca, directamente a Oaxaca, y descubrí que ahí hay diferentes moles. ¡Wow! O sea, como que no sé, yo siento que de ahí sacó la receta. ¿Cómo? Si mi tía nunca ha viajado a Oaxaca, pero no sé, lo hace así, de esa forma. No sé qué tanto le avientan al mole, chocolate, semillas, chile y no sé qué tanto, pero, o sea, no he probado otro mole como el de mi tía aquí en León. Se los juro que yo a todos lados donde voy pido mole, porque pues espero en algún momento encontrar ese mole tan delicioso. Y no, mira, nomás no lo he encontrado. Tuve que ir hasta Oaxaca y ahí lo probé. Casi me quería traer acá un bote de mole, pero pues no se pudo. Así que sí, hay mucha comida que como que tiene sazón de otras personas que no sabemos cómo, pero nos encanta. Por eso en estas fechas a veces como que algunas tías dicen, bueno, yo voy a hacer pozole, yo voy a hacer esto, y sí, lo aplaudimos, porque es esa tía que tiene un sazón súper rico y nos esperamos para estas fechas, ¿a poco no? Vámonos con música. Ahorita continuamos con los horóscopos. Vámonos con una rolita de Hot Dog. 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

buena música. 11:46. Ya casi terminamos nuestra segunda hora. Vámonos ahora sí con los horóscopos rápidos. Vamos a terminar. ¿Qué antojito sería cada signo? Vámonos con Libra. Libra, tú serías unas quesadillas. Te encanta quedar bien con todos, aunque todavía se debate. Se debate porque no lo sabemos si las quesadillas llevan queso. Obviamente llevan queso. Escorpio, eres un chile en nogada, misterioso, intenso y con mucha personalidad. No cualquiera puede con tu combinación de sabores. ¡Qué rico! Y Sagitario, eres unas tostadas. Libre, espontáneo y aventurero. Todo te gusta. Te gusta probar de todo, aunque termines haciendo ahí un desastre. Y Capricornio, eres unas carnitas. Trabajador, tradicional y rendidor. Vas por tus objetivos como... ¿Quién va por ti? A las carnitas del caso. Acuario, tú serías un esquite original y diferente. Mira, nunca hace las cosas como los demás y todavía le pones de todo lo que encuentras. Y Piscis, terminamos con Piscis. Piscis, tú serías pan de muerto, que ya casi, amigos, ya casi, creo que ya lo encuentras, creo que ya hay pan de muerto. Qué delicia, qué delicia. Eres original y diferente, nunca hace las cosas como los demás y todavía le pones eres sensible, romántico y medio dramático, te enamoras rápido y también de cualquier pan salido del horno. Y es que sí, o sea, nosotros también, no sé si ustedes, pero creo que todos los mexicanos encanta el pan, sobre todo recién salido del horno. Vamos a la panadería, como que ya sabemos a qué hora sacan el pan y ahí vamos, más en temporada de frío. No sé ustedes, pero como que yo sí soy muy, muy panadera. A mí me encanta muchísimo el pan. Pero sobre todo, creo que el pan de muertos también, como que ya le agregan muchísimas cosas. Y aún así, se disfruta bastante. Vámonos con música. Vámonos con una rolita de Chris Brown. 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

0: estamos de regreso a través de arroba FM, la estación que te conecta con muy buena música. Por acá tenemos un audio que nos dice nuestro amigo Chair. Hola, hola.
1: Hola, Lupita bonita de la radio, aquí saludándote. Y sí, sí, exacto. Ese mero somos los capricornios. Unas carnitas. Saludos y que tengas excelente día.
0: Ahí está, Yair, muchísimas gracias. No, hombre, ¿quién no se le antoja una torta de carnita? Ay, no, es que, ¿qué te digo? Ya hace hambre, ya vámonos, ya hay que despedirnos. Muchas gracias a las personas que estuvieron sintonizándonos. Muchas gracias a Misael, que estuvo en controles y que nos puso muy buena música. Síguenos en redes sociales para que te enteres de las promociones, de los temas, de todo. Y a mí me encuentras en Instagram como Lupita-Macías, con 3 S por si gustas ir a seguirme, echar la platicadita, conocernos un poquito mejor. Ahora sí que nos escuchamos mañana de 10 de la mañana a 12 de la tarde. Bye, bye.

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3: En información internacional, arranca edición 83 del Festival de Cine de Venecia. México tiene representación. En información del país, aprueban calendario para la glosa del segundo informe de Sheinbaum. En información del estado, descarta fiscal que exdirectora de Romita esté ligada a caso de invernadero de marihuana. Casi 98 millones de pesos para liberar derechos de vía en León.
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3: Desde hoy hasta el 12 de septiembre se lleva a cabo la edición 83 del Festival de Cine de Venecia. Proyectarán alrededor de 170 producciones. Para este año, Europa mantiene una presencia dominante y compartirá pantallas cinematográficas con Irán, Tailandia, Filipinas, China, Japón, entre otros. México aparece con trabajos como Hombre al Agua de Gael García Bernal y Tijuana de Gabriel Gutiérrez Morales. El Pleno de la Cámara de Diputados aprobó el calendario para el análisis del segundo informe de gobierno de la presidenta Claudia Sheinbaum. Se desarrollará durante 3 jornadas y estará dividido en 4 rubros, iniciando el martes 8 de septiembre con el tema política interior, política exterior el lunes 14 de septiembre, política económica y política social. Además, se abrirá espacio para que los grupos parlamentarios fijen su posicionamiento, con intervenciones de hasta 5 minutos.
4: El fiscal general del estado, Gerardo Vázquez Alatriste, aseguró que el exdirectora de Derechos Humanos de Romita no está ligada al invernadero de marihuana que fue asegurada hace unas semanas. Confirmó que la exfuncionaria municipal fue detenida y presentada ante el Ministerio Público por un tema sencillo, si bien aclaró que no fue por el caso del invernadero. Mencionó que la carpeta de investigación sobre la funcionaria continúa abierta, evitando revelar mayores detalles por respeto al debido proceso.
5: Es que no sé de dónde ustedes hayan tomado el hecho de que una servidora pública o una persona con nombre y apellido sea la responsable probable de ese invernadero. La fiscalía nunca lo señaló. Nosotros nunca lo manifestamos de esta forma porque esa persona que efectivamente fue detenida y presentada ante el Ministerio Público, sí, pero por cosas diversas, nunca por el invernadero. Un tema muy sencillo que corresponde a ella en calidad de debido proceso me lo impide. No, pero la carpeta de investigación continúa.
4: Informó desde Guanajuato, capital, Fernanda Bataller.
6: El municipio de León contempla destinar casi 98 millones de pesos durante 2027 para liberar los derechos de vía necesarios para 11 obras de infraestructura. El anteproyecto que dio a conocer la Secretaría de Ayuntamiento contempla una bolsa de 97.8 millones de pesos que sería utilizado para cubrir afectaciones de los predios involucrados en estos proyectos. Ana Laura Serna, directora administrativa, explicó que el área trabajará en coordinación con Obra Pública para realizar estas liberaciones. Los proyectos que concentran los mayores montos son prolongación del Boulevard Milenio en el tramo del Hospital Regional a la carretera Loza de los Padres con 30 millones 25 mil pesos y el Boulevard Sardaneta del Arroyo del Calvillo al Boulevard Hidalgo con 24.8 millones de pesos.
7: La cantidad proyectada refiere a 11 liberaciones, las cuales desgloso de la siguiente manera. La primera es un monto aproximado de 2 millones 6 mil 12 pesos para el proyecto denominado Construcción de Intersección a Desnivel del Boulevard Aeropuerto y Boulevard Siglo XXI.
6: Informó para nuestras noticias Bajío. Desde León, Guanajuato, Cristina Muñoz.
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0: con Enrique Avilés.
1: En breve te comparto que el Banco de México y la Comisión Nacional Bancaria de Valores pusieron a consulta pública un proyecto para establecer nuevos límites a las cuotas de intercambio que reciben los bancos e instituciones emisoras de tarjetas por cada operación. La propuesta busca reducir de manera gradual estos cobros los próximos 3 años y, de acuerdo con las autoridades, favorecer una mayor competencia en el mercado de pagos, así como facilitar la entrada de nuevos participantes. Las cuotas de intercambio son los pagos que realiza la institución encargada de procesar una compra al banco o entidad que emitió la tarjeta utilizada por el consumidor. Para las tarjetas de crédito, el proyecto plantea que la cuota no pueda superar el 1.30% de la operación. En el caso de las tarjetas de débito, el límite definitivo sería 10.80 pesos por transacción. La recomendación es no bajes la guardia, cuídate y sígueme en @AvilesEnrique y nos escuchamos en breve.
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4: En información internacional, Casablanca entrega a empresa privada una concesión de 100 años sobre petróleo venezolano. En información del país, anuncia Sheinbaum gira por 10 estados para informar sobre resultados. En información del estado, ofertarán en Celaya testamentos en 3.500 pesos. Develan bando solemne en Cortázar. Presidente municipal Mauricio Estefanía llama a celebrar las fiestas patrias con responsabilidad.
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4: La empresa privada North American Blue Energy Partners será la empresa encargada de explotar parte del petróleo venezolano, anunció la Casa Blanca. De acuerdo con lo informado, tendrá derechos durante un siglo para perforar 17 campos petroleros que albergan cerca de 65 mil millones de barriles de crudo, equivalentes a cerca de una quinta parte de las reservas de Venezuela. Es dirigida por el empresario venezolano Alejandro Bentancur y se ubica como la segunda mayor productora de crudo en esa nación. A partir de este jueves y hasta el domingo 6 de septiembre, Claudia Sheinbaum recorrerá 10 estados para informar sobre avances de obras y acciones implementadas en el marco de sus 2 años de administración. La gira inicia en Cuernavaca para encabezar el informe Honestidad y Resultados en Morelos. Luego rendirá el informe Honestidad y Resultados en Durango. Otras entidades serán Zacatecas, San Luis Potosí y Aguascalientes, Colima, Jalisco y Nayarit. Por último, el domingo 6 presidirá el informe Honestidad y Resultados en Nuevo León, para cerrar por la tarde en Coahuila.
5: En el patio de la presidencia municipal de Celaya inició la campaña del mes del testamento, la cual se extenderá hasta octubre con asesoría gratuita y un costo uniforme de 3.500 pesos por persona en la entidad. Irma Gutiérrez Galván, presidenta del Colegio de Notarios de Celaya, explicó que este precio igualitario fue acordado por el Colegio Estatal, a diferencia del año previo en que las mujeres pagaban una tarifa menor. Esta iniciativa, originada en 2014, brindó atención a 4.000 ciudadanos en Celaya y valió para que la agrupación notarial fuera reconocida en 2015 como la primera entidad socialmente responsable en Guanajuato.
6: Primero, lo único que necesita es su credencial de lector, ya no se requiere llevar testigos, entonces su credencial de lector, tener muy presente, que eso sí les recomiendo mucho, los nombres completos y correctos de las personas a las que van a designar como sus herederos. Ese mismo día generalmente que acuden, dependiendo de la notaría, se lleva a cabo el trámite.
5: Para nuestras noticias, con información de Ricardo Cárdenas.
7: Con un llamado a la ciudadanía a disfrutar de las actividades programadas durante septiembre de manera responsable y en un ambiente de tranquilidad, autoridades municipales de Cortázar, encabezadas por el presidente municipal Mauricio Estefanía, llevaron a cabo el acto protocolario de develación del bando solemne correspondiente a las fiestas patrias 2026. El evento se realizó frente a las instalaciones de la presidencia municipal, donde fue colocado el bando solemne que anuncia oficialmente las actividades conmemorativas que se desarrollarán a lo largo del mes de septiembre con motivo de las celebraciones patrias.
8: Me da mucho gusto la relación del bando solemne, lo que vamos a hacer pues todo este mes. Tenemos un mes un poquito movido ahí con el tema de algunas direcciones, vamos a tener muchísimo trabajo con lo que es seguridad pública, protección civil, también tránsito municipal, lo que es gestión educativa con el tema de las escuelas, aquí con nuestro cronista municipal y con cada uno de ustedes.
7: Desde el municipio de Cortázar informó para nuestras noticias Rafael Cruz.
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3: En temas internacionales, exige Correa disculpas y entrega de Glass para restablecer relación con México. En lo nacional, retira Sheinbaum 63 permisos aduanales por irregularidades ligadas al contrabando. Y en lo local, inician campaña de descuento para tramitar testamento. Firman pacto por la paz y la justicia en Irapuato.
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3: El expresidente ecuatoriano Rafael Correa condicionó la normalización de las relaciones con México a una disculpa del gobierno de Daniel Noboa. También pidió reparar los daños por el ingreso de fuerzas ecuatorianas a la embajada mexicana en Quito y entregar al ex vicepresidente Jorge Glass. Correa calificó de gravísimo el operativo de abril de 2024 cuando Glass fue detenido pese al asilo concedido por México. La presidenta Claudia Sheinbaum descartó en julio una pronta reconciliación y sostuvo que la ruptura diplomática continúa vigente. La presidenta Claudia Sheinbaum informó que 63 permisos de agentes aduanales fueron retirados por irregularidades relacionadas con el contrabando de combustible y otras faltas. Explicó que la nueva ley aduanera establece una mayor corresponsabilidad de los agentes ante delitos o irregularidades detectadas en las aduanas. La mandataria destacó que la recaudación aduanera aumentó cerca de 250 mil millones de pesos en 2025 respecto al año anterior. También señaló que el SAT canceló registros de empresas que facturaban combustible sin acreditar su transporte, lo que contribuyó a reducir el contrabando.
4: Menos de 200 personas inscribieron su voluntad anticipada. Durante septiembre, los notarios promoverán el documento junto con el testamento. La voluntad anticipada es un documento donde la persona establece cuáles serán las acciones que deberán realizar los médicos en caso de necesitar medios mecánicos para que continúe con vida, siempre y cuando permanezca conectado a aparatos. En este sentido, Jorge Jiménez Lona, secretario de Gobierno de Guanajuato, precisó que no es una eutanasia, sino la voluntad de las personas, la cual se establece mediante notario público.
5: Fíjate que es un trámite que se le tiene miedo y que se desconoce. Las personas piensan que se está hablando de la eutanasia y no es la eutanasia, es la muerte sin dolor. En pocas palabras es, uno va con un notario y lo que le pide es que mi voluntad, si yo llego a estar en una situación donde, por ejemplo, requiero un respirador artificial o requiero reanimación, pues ya no se me dé si mi muerte o mi enfermedad pues es terminal.
4: Informó desde León, Guanajuato, Leonel Araiza.
6: Representantes de organizaciones civiles, empresarios, partidos políticos como el PAN, Morena y Movimiento Ciudadano, diputados locales y autoridades del municipio firmaron el Pacto por la Paz y la Justicia de Irapuato, una serie de compromisos y propuestas ciudadanas encaminadas a mejorar la seguridad. La iniciativa, que se aclaró es apartidista, la desarrolló la Mesa de Seguridad Ciudadana y de Justicia, cuyo coordinador, Hernán González Vaqueiro, destacó las mesas de trabajo en las que se elaboraron y votaron iniciativas que consideraron más urgentes en la capital fresera, por lo que señalaron que la petición para las personas con poder de decisión es que lo usen en beneficio de la ciudadanía.
7: Les pedimos que sea el día 1, que sea el día en el que modificaciones al reglamento.

0: Noticias, informó Laura Villafaña.
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3: En temas internacionales, plantea Trump renombrar el Estrecho de Hormuz como Estrecho de Trump. En lo nacional, confirma Sheinbaum información sobre Holán y pesquisas por huachicol fiscal. Y en lo local, inicia Silao celebraciones del mes patrio con la colocación del bando solemne. Informalidad, ICR y contrabando frenan mejora de salarios, señalan empresarios.
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3: El presidente de Estados Unidos, Donald Trump, afirmó que analiza cambiar el nombre del Estrecho de Hormuz. El mandatario aseguró que Washington mantiene un control casi total sobre la estratégica vía marítima. El secretario de Energía, Chris Wright, señaló que 17 millones de barriles de petróleo cruzaron la ruta el pasado lunes. Mientras continúan las negociaciones de paz, Estados Unidos e Irán intercambiaron nuevos ataques contra posiciones militares. La presidenta Claudia Sheinbaum confirmó que las secretarías de Hacienda y Anticorrupción cuentan con información sobre el empresario Jorge Amílcar Holán. Señaló que las autoridades investigan sus contratos y posibles irregularidades tanto por la vía administrativa como penal, siempre con base en evidencias. Holán, señalado como cercano a Andy y Gonzalo López Beltrán, ha sido vinculado con contratos gubernamentales y negocios relacionados con el Tren Maya. Además, una empresa ligada a su entorno obtuvo permisos para importar más de 50 millones de litros de combustible antes del cambio de gobierno. La Secretaría de Hacienda solicitó a la FGR ejercer acción penal por presuntas operaciones de huachicol fiscal que habrían causado un daño superior a 834 millones de pesos.
4: Inicia Silao las celebraciones del mes patrio con la develación del bando solemne de fiestas patrias a cargo de la presidenta municipal Melanie Murillo, quien invitó a los silaoenses a preservar, pero sobre todo a promover en las nuevas generaciones nuestros valores que nos distinguen como mexicanos. En su mensaje durante la ceremonia de colocación de programa de actividades patrias, la alcaldesa dijo que con este bando se presentan todas las acciones conmemorativas del mes patrio, que son de suma importancia para fortalecer

0: informó para nuestras noticias Bajío Leticia Agripino.
1: La informalidad laboral, el impacto del impuesto sobre la renta y las prácticas de contrabando representan algunos de los principales obstáculos para mejorar los ingresos de los trabajadores, señaló Mauricio Bataglia, empresario leonés, durante la presentación del colectivo Vida Digna en conjunto con No Más Pobreza Guanajuato. El empresario señaló que uno de los principales retos es la informalidad, que representa alrededor del 54% del mercado laboral, situación que genera condiciones de competencia desigual entre quienes cumplen con sus obligaciones fiscales y laborales y quienes operan fuera de la informalidad. Otro factor, dijo, es el ICR y la falta de actualización de las tablas relacionadas con el crédito salarial.
2: O tres temas que no nos están ayudando nada a los empresarios, pero no por eso va a ser un pretexto de que lo volteemos a ver y seamos conscientes. Uno es que se estima en 54% del mercado total la informalidad laboral. Lo segundo, que es algo que estamos discutiendo, es el impuesto sobre la renta.
1: Informó desde León, Guanajuato, Daniel Vilches.
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3: En noticias internacionales, Estados Unidos pide frenar el comercio con Nicaragua. Tiroteo en primaria de Virginia deja un herido. En noticias nacionales, SADE refuerza inspecciones contra gusano barrenador. Y en Guanajuato, León busca mantener sus radares de velocidad.
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3: El gobierno de Estados Unidos llamó a la comunidad internacional a suspender sus operaciones comerciales habituales con Nicaragua tras el avance de una nueva reforma constitucional. El secretario de Estado, Marco Rubio, acusó a Daniel Ortega y Rosario Murillo de consolidarse en el poder y obstaculizar elecciones libres. La iniciativa amplía a 7 años el mandato presidencial y excluye de cargos públicos a quienes sean considerados traidores a la patria. Para entrar en vigor, deberá ser ratificada por la próxima legislatura nicaragüense en 2027. Un adulto resultó herido durante un tiroteo registrado en la escuela primaria Westwood Hills en Waynesboro, Virginia. Autoridades informaron que ningún menor fue lesionado y que el responsable ya no representa una amenaza. El incidente habría ocurrido entre 2 personas y fue considerado un hecho aislado. La víctima fue trasladada a un hospital con heridas que no ponen en riesgo su vida. Los estudiantes fueron llevados a una iglesia cercana para reunirse con sus familias. La Secretaría de Agricultura informó que ha inspeccionado más de 80.000 cargamentos con 5 millones de cabezas de ganado en el sur-sureste del país para combatir el gusano barrenador. Estas acciones permitieron detectar y regresar a su lugar de origen 222 embarques con casos positivos. Las autoridades aseguran que la vigilancia logró contener la plaga durante 2025. Al 1 de septiembre se reportan 2.059 casos activos y más de 40.000 acumulados en México. La Secretaría de Seguridad de León solicitó más de 16 millones de pesos para mantener los radares de velocidad instalados en 10 puntos prioritarios. Autoridades aseguran que las fotomultas han reducido 55% los accidentes relacionados con el exceso de velocidad desde 2024. En este periodo se validaron más de 167 mil infracciones, aunque solo unas 15 mil fueron pagadas en efectivo. Los dispositivos también apoyan al C4 en la atención de incidentes de seguridad.
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4: En breve te comparto que el Banco de México y la Comisión Nacional Bancaria de Valores pusieron a consulta pública un producto para establecer nuevos límites a las cuotas de intercambio que reciben los bancos e instituciones.

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6: En temas internacionales, Trump presume giro político en Latinoamérica. Nepal despide simbólicamente a sus desaparecidos. En lo nacional, piden regular redes sociales para proteger a menores. Y en lo local, cambiará apoyo estatal para la Feria de León.
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6: El presidente de Estados Unidos, Donald Trump, aseguró que su influencia ayudó a que varios países latinoamericanos pasaran de gobiernos de izquierda a administraciones alineadas con Washington. Puso como ejemplo la llegada de Abelardo de la Espriella a la presidencia de Colombia y afirmó que respaldó a diversos candidatos en Argentina. Trump sostuvo que Estados Unidos ha recuperado el respeto en la región y destacó su buena relación con varios mandatarios. Brasil y México permanecen como los principales gobiernos de izquierda en América Latina. Familias de Nepal comenzaron a realizar funerales simbólicos para despedir a sus seres queridos desaparecidos tras la riada y deslave ocurridos hace una semana en el Himalaya. El desastre provocado por el colapso de un glaciar ha dejado más de 1.220 muertos y 4.700 desaparecidos entre Nepal y China. Aunque disminuyen las esperanzas, los rescatistas continúan buscando sobrevivientes, principalmente en túneles de centrales hidroeléctricas. Autoridades nepalíes advirtieron que el cambio climático incrementa los riesgos en esta región. Organizaciones civiles advirtieron que limitar el uso de celulares en las aulas no basta para proteger a niñas, niños y adolescentes. Señalaron que también deben regularse las redes sociales, sus algoritmos y la recopilación de datos personales. Alertaron sobre las herramientas diseñadas para mantener conectados a los menores y los riesgos de implementar sistemas de vigilancia o reconocimiento facial. Propusieron una estrategia integral que involucre a autoridades, escuelas, plataformas digitales y familias. Para la Feria de León 2027, el gobierno de Guanajuato dejará de entregar recursos económicos directamente al patronato y asumirá el pago de algunos conciertos. La Secretaría de Turismo analiza contratar proveedores estatales y regionales para organizar entre 4 y 5 presentaciones sujetas a la aprobación de la gobernadora Livia García. El monto dependerá de los artistas seleccionados. Autoridades aclararon que el cambio busca hacer más eficiente el uso de recursos públicos y no responde a conflictos con el patronato.
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